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2: Amables oyentes, reciban todos un saludo fraternal de parte de su amigo consejero social y espiritual, el profesor Cristian. Para llevarles una vez más, como todos los días, un programa más, Secretos de la Felicidad. Esperando que este programa sea del agrado de todos y que algunas personas de ustedes, especialmente las personas con problemas, pues tengan la oportunidad de encontrar en este programa la solución más rápida, más corta, más viable al problema que esté atormentando el feliz momento de tu vida. No importa las tragedias vividas en el ayer, no importan los traumas de la niñez, abandono de tu niño interior, pérdida de la autoestima o situaciones pasadas que te condenan a vivir de ingratos recuerdos. Si no eres feliz en tu hogar, tu vida vive de fracaso en fracaso, te andan mal los negocios, ¿por qué sufre tantas contrariedades en tu vida? Todas estas son señas inequívocas de que tú tienes tu suerte cambiada. Salga de duda, salga de preocupación, sufre moralmente. Ha trabajado mucho sin conseguir nada. El dinero no te rinde, no te luce, no te alcanza. ¿O sientes alguna influencia extraña en tu cuerpo o en tu hogar? ¿Tienes algún familiar o pariente descarriado en los malos hábitos? ¿Es alcohólico, drogadicto o padece cualquier otro mal? Si la enfermedad o el mal que tú padeces es natural o si es un mal puesto, también te diré quién te hizo el mal, quién te hizo el daño y por qué te lo hizo. Te mostraré la cara de la persona que te hizo el daño para que tú sepas de quién cuidarte, haciéndome una visita o escribiéndome una carta. No olvides que la carta debe de estar escrita con tu puño y letra, la fecha de tu nacimiento correcta y firmada con un seudónimo. Si desea tener una consulta personal con este servidor, desea exponerme tu caso de una manera personal, pues dirige tus pasos a nuestra respetable dirección.
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4: Y debajo de este manto cielo que nos cubre, pasamos a la siguiente carta. Dice: maestro, reciba un cordial saludo. Después de este breve, le voy a comunicar lo sucedido. Yo me encuentro desesperado, pero muy desesperado, porque yo tenía un negocio y mi negocio empezó a decaer hasta que tuve que cerrarlo. Ahora, maestro, otra persona puso otro negocio en el mismo lugar y le va muy bien. No sé a qué se debe la racha de mala suerte. No puedo decir que alguien me hizo un daño porque no tengo enemigo. No puedo decir que fue por mala administración porque tengo mucho conocimiento en el negocio. No puedo decir que alguien me tomó dinero prestado, ni que lo agarró de la caja, porque yo estaba al tanto de esos. Entonces, maestro, no comprendo por qué mi negocio no prosperaba. Como usted tiene ese don que Dios le ha dado, le pido una ayuda, le pido una orientación. Y que me diga la verdad, si es por culpa mía o por alguien que me haya hecho algún daño o qué fue lo que sucedió, que no pude echar a andar el negocio como debí. O si fue alguien que me hizo una maldad, por favor, díganmelo. También le comento que mi esposa sufre muchos dolores de cabeza, al grado que tengo que ponerle hielo en la cabeza para que se le pueda calmar un poquito y así se mejora, maestro. Porque ha tomado, la verdad, mucha caja de pastillas y ha tomado todo lo que le dicen y ella sigue en la misma situación. A veces me quedo con los brazos cruzados que no sé qué camino tomar. Y hay veces que veo cómo esa persona está prosperando en ese negocio, pues me quedo atarantado y no sé qué camino tomar. Por favor, deme una orientación. Querido amigo, este su servidor está para solucionar asuntos como el que usted me está comentando. Le voy a comunicar lo siguiente. Usted ha sido una víctima podríamos decirle, de odio, rencor y envidia de una persona perturbadora que anda en el mundo perturbando a la persona trabajadora. Déjeme decirle que cuando usted estuvo instalando su negocio, hubo un muchacho que tiene 20 años que quería el lugar para poner el negocio, pero el señor ya había hecho trato con usted, el del local, y le dijo a él que no podía, pues se lo dio a usted, como lo vio usted una persona más madura, y usted puso el negocio. Él fue a un lugar porque le interesaba el negocio para que le prepararan unas cuantas cosas extrañas, unas cuantas cochinadas. Entonces se lo mandaron a poner a usted y le dieron un dinero salado. Entonces ese día que le echaron eso, pues usted no fue a abrir el negocio, claro que no. Entonces al abrir el negocio fue su esposa. Entonces no tuvo el cuidado de mirar lo que había botado allí y lo pisó. Y al pisar este mal, pues se alojó la maldad. Claro, el negocio quedó dañado por completo. Este señor que puso el negocio nuevamente, como es un hombre inteligente, tuvo la amabilidad, la inteligencia de antes de abrir el negocio, fue con una persona y le prepararon los ingredientes necesarios para limpiar el lugar. Con un buen protector, una buena protección colgada en un brazo derecho, y por esta razón y por ese motivo el negocio va caminando al 100%. Querido amigo, ¿qué fue lo que le faltó a usted antes de comenzar? Pues protegerse y buscar a tiempo para que el mismo tiempo no lo engañara. ¿Cómo fue que sucedió? Ahora usted se fue a la ligera y a la ciega y así fracasó con respecto a la enfermedad que usted me dice de esta mujer. Va a tener que hacerme una consulta en privado para darle a ella unos tesis, para darle unos secretos y vamos inmediatamente a mejorar su salud. Eso sí tiene solución. En cuanto al negocio, trate usted de buscar una mejor opción que le convenga. Gracias por su carta.
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4: Tenemos otra misiva y esta dice así. Los saludo muy cordialmente. Espero que usted se encuentre bien de salud, maestro. Mi problema es que últimamente mi esposo me habla por teléfono únicamente para discutir y que yo le soy infiel. Incluso me dijo que jamás me iba a mandar un centavo. Nosotros tenemos un ahorro en el banco para construir nuestra casa y comprar un terreno cañero que él siempre ha deseado. Y me dice que le mande copia de la carta del banco para saber si es verdad que yo lo tengo. Porque ya se enteró que mi amante me había quitado todo. Y que estoy bastante asustada porque no sé quién le dice esas cosas a mi esposo. Él era un hombre tranquilo hasta hace 5 meses. de 5 meses para acá, ha comenzado con los pleitos, ha comenzado con los problemas y las discusiones hasta el extremo que creo que nos vamos a separar. Oriénteme. Yo puse uno de mis hijos, que es el mayor, que platicara con él y le dijera que tratara de abogar por nosotros, pues maestro también lo insultó y dijo que él era cómplice mío y que no creía a ninguno de nosotros y que jamás mandaría nada. No sé quién es que le está metiendo todo eso en la cabeza para que se destruya mi hogar. Por favor, deme una orientación para que nuestros sueños se cumplan. Le escribe a usted una mujer desesperada. Pues bien, mi querida amiga, le voy a retornar su saludo. Y por supuesto, le voy a decir lo siguiente. Yo le hice un estudio a su correspondencia para dar con el origen, los conflictos y los problemas que me acaba usted de mencionar. De acuerdo a lo que pude comprobar, el enemigo está muy cerca a la casa. Sí, la persona que está llevando chisme a tu esposo a diario la va a visitar y ella te visita a ti. Para más decirte, es tu propia suegra. Sí, querida hermana, se ha llenado de envidia, se ha llenado de rencor, de odio, de maldad y ha comenzado con chisme y mala propaganda en contra tuya, desacreditándote de una manera que tu esposo ya lo está creyendo. Querida amiga, usted no tiene por qué desesperarse porque la verdad es la única, es la verdad. Y quien habla mentira, al fin y al cabo quedan descubiertos y al desnudo. Su suegra es la que está diciendo esto. Pero ella no tiene base, no tiene fundamento para decirlo, ya que usted ha sido una mujer muy responsable. Sí, lo dice ese su servidor. Es una mujer muy responsable, con dedicación y entrega para sus hijos. Y que usted siempre ha querido el bien para todos. Y el bien para tu propia suegra incluso. Y los demás han sido unas personas humildes y de buen corazón, pero su suegra no. Su suegra no ha pensado así y no ha tomado ninguna consideración para ayudarla a usted. Al contrario, la está perjudicando. Lo único que tiene que hacer es llamarle a la atención a tu suegra y decirle que ya usted se enteró, que sí se enteró de que ella misma es la chismosa, de que está llevándole chisme por teléfono a su hijo, que ella es la que quiere destruir el futuro de tus propios nietos, de sus propios nietos, y que usted nos escribió a nosotros y que fuimos nosotros que le dijimos a usted la verdad de lo que está sucediendo, para que inmediatamente esa mujer deje de estar haciendo lo que está haciendo. Dígale que fueron estos sus servidores. Con respecto a lo que me está diciendo, él va a cambiar de parecer porque la verdad sale y la verdad tarde o temprano todo se descubre. Y esta mujer lo está haciendo porque quiere un dinero para resolver unos problemas y lamentablemente tu hijo no ha podido ayudarla. Y como ve que usted está prosperando, como ve que usted está comprando unas que otras cosas para la casa, pues le ha metido la envidia, la avaricia y el rencor. Entonces hay mucho rencor para usted, querida hermana, guardado. Trate usted de venir a mi centro de sanación y si quiere, de paso, pase a invitar a su suegra para nosotros decírselo frente a frente, cara a cara, porque nosotros no tenemos pelos en la lengua. Pero de todo modo, si usted quería una orientación, ya la tiene. Gracias por su carta.
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5: El dinero no te rinde, no te luce, no te alcanza. ¿O sientes alguna influencia extraña en tu cuerpo o en tu hogar? ¿Tienes algún familiar o pariente descarriado en los malos hábitos? ¿Es alcohólico o padece cualquier otro mal? Si la enfermedad o el mal que tú padeces es natural o si es un mal puesto, también te diré quién te hizo el mal. ¿Quién te hizo el daño y por qué te lo hizo? Te mostraré la cara de la persona que te hizo el daño para que tú sepas de quién cuidarte. Haciéndome una visita o escribiéndome una carta. No olvides que la carta debe de estar escrita con tu puño y letra. La fecha de tu nacimiento correcta y firmada con un seudónimo. Esto ha sido todo por el día de hoy. Les invitamos para que estén pendientes nuevamente en nuestro próximo programa a esta misma hora y por esta misma estación. Que Dios los bendiga a todos.
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1: Hola, hola, bienvenidos una vez más a este espacio de Ya Oíste. Yo soy Génesis Sainz, más que feliz, emocionada de tratar un tema, pues del que se habla muy poco, la sarcopenia. A veces te sientes con menos fuerza, te cuesta más trabajo cargar cosas, subir escaleras, levantarte de una silla. Pues todos esos puntos hoy los vamos a aclarar. Y para eso tenemos una invitada muy especial. Nos acompaña la doctora Claudia Santillán Arriaga, que es especialista en medicina interna. Doctora, bienvenida, muchas gracias.
4: Muchas gracias, buenos días, gracias por la invitación. Y bueno, vamos a hablar de lo que es la sarcopenia, como nos mencionaban ahorita. Conocido desde ya muchos años, últimamente en boga en México. ¿Por qué? Porque vamos todos para ese diagnóstico o ese síndrome que actualmente se conoce. A la sarcopenia se le menciona como sarcopenia del latín y griego, que es sars, carne, penia, disminución, que es disminución del músculo, o también se le conoce como miopenia, músculo mío, okay. Penia, disminución. Y esto va unado a otros términos que se llaman dinamopenia, que es disminución en la fuerza, y por consiguiente también la cratopenia, que es la disminución en el músculo, disminución en la fuerza, y por consiguiente disminución en la actividad funcional diaria. Anteriormente se conocía que era un síndrome geriátrico, porque todos los cambios que vamos teniendo a partir de los 65 años van generando parte de estos síndromes geriátricos. Pero conforme han avanzado los años y los tiempos, se han hecho varios estudios condicionando que no solamente el paciente geriátrico, sino también el paciente que tiene enfermedades metabólicas, como pueden ser la diabetes, la obesidad, la insuficiencia cardíaca y recientemente más estudios sobre la enfermedad renal crónica.
1: ¿Cómo lo podemos como centrar de que no solamente es algo para la gente mayor, sino que es como un desgaste prematuro, se podría decir?
4: Sí, un desgaste prematuro. Ya fisiológicamente a partir de los 50 años empezamos a tener cambios en las células de todo el cuerpo, pero ahora México desafortunadamente somos el primer país de obesidad infantil. Al ser el primer país de obesidad infantil vamos generando mayor peso en nuestra estructura muscular y en futuro podemos llegar a desarrollar lo que es la obesidad, lo que es la diabetes mellitus, y por consiguiente de las enfermedades cardiometabólicas como la insuficiencia cardíaca. Entonces, todas las enfermedades, al tener un desgaste progresivo y crónico, van a dar una disminución en la masa muscular corporal. Se comenta que después de los 50 años vamos perdiendo por cada año un 2% de masa muscular.
1: Wow.
4: Y después de los 65 años esto puede incrementarse hasta 13 a 24% anual. Pero si tenemos otras enfermedades o no hacemos actividades preventivas, podemos llegar a un grado mucho mayor que puede llevarnos inclusive a la muerte.
1: ¿Cómo vamos a diferenciar que a lo mejor estamos en una buena etapa para tomar acción y decir, bueno, voy a hacer ejercicio o esto? O en dado caso, ¿cómo sé que yo tengo, ya estoy empezando con la sarcopenia o esta parte prematura?
4: En un paciente mayor de 65 años ya podemos pensar en la sarcopenia. ¿Por qué? Porque tenemos alteraciones en todos estos factores sensoriales, marcha, se van modificando. Si estamos mucho tiempo en una sola posición, vamos a hacer contracturas musculares. Entonces, cuando yo me quiero estirar para ese ejercicio, me duele. Y si me duele, ya no lo hago o ya no lo realizo. Y un adulto mayor, que son afortunadamente no es una gran mayoría, porque ya actualmente vemos en los parques, en los gimnasios, en algunos bosques, mucha gente mayor haciendo actividad física. Entonces, ese poco que nosotros le invertamos en el ejercicio, que se considera que son 30 minutos al día o 150 minutos semanales distribuidos en lo que nosotros podamos administrarlo de acuerdo a nuestros tiempos, nos va a ayudar mucho. Pero no solamente se considera que sea la caminata, la yoga, natación, que son ejercicios aeróbicos, sino también ya incrementarle un poquito en peso, ya sea con un poco de mancuernas, con polainas, o inclusive podemos en casa, si no puedo comprarme mi mancuerna o polaina, puedo llenar unos botecitos de agua o un recipiente con arroz, con frijol, con lenteja, con alpiste y cargarlos.
5: Claro.
4: Y en las piernas podemos hacerlo con la tela que tenemos en casa que ya no nos sobra, llenarlo igual, se considera que sea de arena, pero no vamos a tener arena tan fácilmente, llenarlo igual con la semilla más chiquita que tengamos y ponerle un resortito o ponerle un velcro o unos broches para que lo podamos agregar tanto a los brazos como a las piernas. Y unos minutos, de 5 a 10 minutos que lo hagamos en casa en lo que vemos las noticias, la televisión, nuestro programa favorito o inclusive ya hay programas de ejercicio, sobre todo para adulto mayor. Hay que hacerlos y con ese pesito que le pongamos nos va a ayudar a disminuir ese riesgo de la sarcopenia a corta edad. Cualquier paciente que tenga enfermedades crónicas, vamos a mencionar diabetes, obesidad, enfermedad cardíaca, paciente geriátrico, que curse con una recaída como son una enfermedad o que requiere estar en el hospital por algún proceso infeccioso o descompensación, o inclusive que pueden llegar a requerir aditamentos como ventilación mecánica, están postrados en cama. Entonces, su músculo no lo moviliza.
5: Claro.
4: Entonces, muchas veces podemos ver al paciente hospitalizado y el familiar va y nos apoya a darle de comer en la boca, lo tiene apapachando en la cama, y no, al contrario. Llegando hay que moverlo, sentarlo, que él coma para que no pierda esa funcionalidad. Y aquí tenemos que pedir apoyo, si lo hubiera, con una fisioterapia para que nos esté apoyando qué ejercicios puede mantener durante esa hospitalización para que se desgaste menos y pierda menos músculo. Otro es nutrición. Desde que llega el paciente al hospital, hacemos como un plan alimenticio para no perder tanto músculo y garantizar que el paciente esté ingiriendo su alimento. E inmediatamente que se egresa, mandarlo a rehabilitación física, a nutrición, psicología si está en condiciones y psiquiatría.
6: La proteína que venden o que pues consumen, que es como un suplemento, ¿eso ayuda o estamos hablando de mejor natural?
4: De todo natural. Mucha de la gente que va al gym le sugieren suplementos proteínicos, pero muchas veces pueden dañar o el hígado o el riñón. Claro. Y hablamos que la enfermedad del riñón es una de las que más sufren de sarcopenia. Entonces, nuestro músculo ya está establecido. Lo importante es trabajarlo y mantenerlo y movernos. Ya sea que yo tenga una enfermedad renal o cualquier enfermedad, mientras yo me mantenga activo dentro de las posibilidades, yo mantengo mi músculo. Pero si el paciente va a perder peso por la misma enfermedad y yo le doy un aditamento, un suplemento, todo es de preferencia natural, porque eso nos va a ayudar desde la digestión, desde la salivación, de la masticación, la deglución, la absorción de nutrientes, que es mucho mejor a darle un suplemento preparado. ¿Por qué? Porque la absorción va a ser diferente. Sí, y eso se llama un suplemento que no equivale a la alimentación. Y muchas veces los familiares o los pacientes dicen, denme una nutrición, ¿por qué no me da hambre? Es por eso un suplemento nos ayuda, pero no sustituye a la alimentación.
6: Yéndonos a la prevención, para que no lleguemos, o sea, en estos casos yo que tengo 27 años, ¿no? Y yo no quiero que cuando llegue a la edad de los 60 tenga sarcopenia. ¿Qué puedo hacer desde yo ahorita para decir, voy a prevenir?
4: Si una persona es sana, no tiene ninguna enfermedad, ninguna comorbilidad, puede tener una alimentación, pero siempre sería ideal llevarlo a cabo con un nutriólogo.
6: Okay.
4: Y conjunto con un dietista, ya que el nutriólogo nos detectó que estamos sanos, entonces el dietista nos puede dar inclusive ciertas recomendaciones de cómo balancear lo que es el plato saludable, donde un porcentaje son verduras, carnes, cereales, proteínas, y sí todo, y sobre todo los líquidos, claro. Sobre todo hidratarnos en forma correcta, porque nuestro cuerpo se basa en toda esta homeostasis o que sea todo parejo para que pueda absorberse todos los nutrientes, y sobre todo no saltarnos alimentos. Importante. Eso es algo muy importante, porque si no llevamos el desayuno, comida y la cena, entonces nuestro cuerpo va a tomar energía de donde no tiene y entonces va a empezar a alterar todo el metabolismo. Trata de hacer un sueño reparador.
6: Nuestro cuerpo habla y hay que escucharlo, hay que saber escucharlo y tomar el tiempo para darle, porque nada más tenemos una sola vida, hay que cuidarla. Nos vemos en el siguiente episodio de Ya Viste. Yo soy Génesis Zaine Silva. Hasta luego.
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0: botón del aguaje activado, pariente. El otro día sacamos los cabezas en el rancho, viejo, como a las 3 de la mañana nos metimos, me puse un loquero.
1: Así es, a nosotros también nos gusta ese programa y los patrones de cada compa, la que dice, te debo mi vida, mi
0: grito, esa también, bárbaro, pariente. Y usted aquí no ha robado y yo aquí no he matado, pariente.

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1: Amables oyentes, reciban todos un saludo fraternal de parte de su amigo consejero social y espiritual, el profesor Cristian. Para llevarles una vez más, como todos los días, un programa más, Secretos de la Felicidad. Esperando que este programa sea del agrado de todos y que algunas personas de ustedes, especialmente las personas con problemas, pues tengan la oportunidad de encontrar en este programa la solución más rápida, más corta, más viable al problema que esté atormentando el feliz momento de tu vida. No importa las tragedias vividas en el ayer, no importan los traumas de la niñez, abandono de tu niño interior, pérdida de la autoestima o situaciones pasadas que te condenan a vivir de ingratos recuerdos. Si no eres feliz en tu hogar, tu vida vive de fracaso en fracaso, te andan mal los negocios, ¿por qué sufre tantas contrariedades en tu vida? Todas estas son señas inequívocas de que tú tienes tu suerte cambiada. Salga de duda, salga de preocupación, sufre moralmente. Ha trabajado mucho sin conseguir nada. El dinero no te rinde, no te luce, no te alcanza. ¿O sientes alguna influencia extraña en tu cuerpo o en tu hogar? ¿Tienes algún familiar o pariente descarriado en los malos hábitos? ¿Es alcohólico, drogadicto o padece cualquier otro mal? Si la enfermedad o el mal que tú padeces es natural o si es un mal puesto, también te diré quién te hizo el mal, quién te hizo el daño y por qué te lo hizo. Te mostraré la cara de la persona que te hizo el daño para que tú sepas de quién cuidarte, haciéndome una visita o escribiéndome una carta. No olvides que la carta debe de estar escrita con tu puño y letra, la fecha de tu nacimiento correcta y firmada con un seudónimo. Si deseas tener una consulta personal con este servidor, deseas exponerme tu caso de una manera personal, pues dirige tus pasos a nuestra respetable dirección.
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3: Y debajo de este manto cielo que nos cubre, pasamos a la siguiente carta. Dice: maestro, reciba un cordial saludo. Después de este breve, le voy a comunicar lo sucedido. Yo me encuentro desesperado, pero muy desesperado, porque yo tenía un negocio y mi negocio empezó a decaer hasta que tuve que cerrarlo. Ahora, maestro, otra persona puso otro negocio en el mismo lugar y le va muy bien. No sé a qué se debe la racha de mala suerte. No puedo decir que alguien me hizo un daño porque no tengo enemigo. No puedo decir que fue por mala administración porque tengo mucho conocimiento en el negocio. No puedo decir que alguien me tomó dinero prestado ni que lo agarró de la caja porque yo estaba al tanto de esos. Entonces, maestro, no comprendo ¿por qué mi negocio no prosperaba? Como usted tiene ese don que Dios le ha dado, le pido una ayuda, le pido una orientación. Y que me diga la verdad, si es por culpa mía o por alguien que me haya hecho algún daño, o qué fue lo que sucedió, que no pude echar a andar el negocio como debí. O si fue alguien que me hizo una maldad, por favor, díganmelo. También le comento que mi esposa sufre muchos dolores de cabeza, al grado que tengo que ponerle hielo en la cabeza para que se le pueda calmar un poquito y así se mejora, maestro, porque ha tomado, la verdad, mucha caja de pastillas y ha tomado todo lo que le dicen y ella sigue en la misma situación. A veces me quedo con los brazos cruzados, que no sé qué camino tomar. y hay veces que veo cómo esa persona está prosperando en ese negocio, pues me quedo atarantado y no sé qué camino tomar. Por favor, deme una orientación. Querido amigo, este su servidor está para solucionar asunto como el que usted me está comentando. Le voy a comunicar lo siguiente. Usted ha sido una víctima, podríamos decirle, de odio, rencor y envidia de una persona perturbadora que anda en el mundo perturbando a la persona trabajadora. Déjeme decirle que cuando usted estuvo instalando su negocio, hubo un muchacho que tiene 20 años que quería el lugar para poner el negocio, pero el señor ya había hecho trato con usted, el del local, y le dijo a él que no podía, pues se lo dio a usted, como lo vio usted una persona más maduro, y usted puso el negocio. Él fue a un lugar porque le interesaba el negocio para que le prepararan unas cuantas cosas extrañas, unas cuantas cochinadas. Entonces se lo mandaron a poner a usted y le dieron un dinero salado. Entonces ese día que le echaron eso, pues usted no fue a abrir el negocio, claro que no. Entonces al abrir el negocio fue su esposa. Entonces no tuvo el cuidado de mirar lo que había botado allí y lo pisó. Y al pisar este mal, pues se alojó la maldad, claro, el negocio quedó dañado por completo. Este señor que puso el negocio nuevamente, como es un hombre inteligente, tuvo la amabilidad, la inteligencia de antes de abrir el negocio, fue con una persona y le prepararon los ingredientes necesarios para limpiar el lugar. Con un buen protector, una buena protección colgada en un brazo derecho, y por esta razón y por ese motivo, el negocio va caminando al 100%. Querido amigo, ¿qué fue lo que le faltó a usted antes de comenzar? Pues protegerse y buscar a tiempo para que el mismo tiempo no lo engañara. ¿Cómo fue que sucedió? Ahora usted se fue a la ligera y a la ciega y así fracasó con respecto a la enfermedad que usted me dice de esta mujer. Va a tener que hacerme una consulta en privado para darle a ella unos tests, para darle unos secretos, y vamos inmediatamente a mejorar su salud. Eso sí tiene solución. En cuanto al negocio, trate usted de buscar una mejor opción que le convenga. Gracias por su carta.
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3: Tenemos otra misiva y esta dice así. Los saludo muy cordialmente. Espero que usted se encuentre bien de salud, maestro. Mi problema es que últimamente mi esposo me habla por teléfono únicamente para discutir y que yo le soy infiel. Incluso me dijo que jamás me iba a mandar un centavo. Nosotros tenemos un ahorro en el banco para construir nuestra casa y comprar un terreno cañero que él siempre ha deseado. Y me dice que le mande copia de la carta del banco para saber si es verdad que yo lo tengo. Porque ya se enteró que mi amante me había quitado todo. Y que estoy bastante asustada porque no sé quién le dice esas cosas a mi esposo. Él era un hombre tranquilo hasta hace 5 meses. De 5 meses para acá ha comenzado con los pleitos, ha comenzado con los problemas y las discusiones hasta el extremo que creo que nos vamos a separar. Oriénteme. Yo puse uno de mis hijos, que es el mayor, que platicara con él y le dijera que tratara de abogar por nosotros, pues maestro también lo insultó y dijo que él era cómplice mío y que no creía a ninguno de nosotros y que jamás mandaría nada. No sé quién es que le está metiendo todo eso en la cabeza para que se destruya mi hogar. Por favor, deme una orientación para que nuestros sueños se cumplan. Le escribe a usted una mujer desesperada. Pues bien, mi querida amiga, le voy a retornar su saludo. Y por supuesto, le voy a decir lo siguiente. Yo le hice un estudio a su correspondencia para dar con el origen, los conflictos y los problemas que me acaba usted de mencionar. De acuerdo a lo que pude comprobar, el enemigo está muy cerca a la casa. Sí, la persona que está llevando chisme a tu esposo a diario la va a visitar y ella te visita a ti. Para más decirte, es tu propia suegra. Sí, querida hermana, se ha llenado de envidia, se ha llenado de rencor, de odio, de maldad, y ha comenzado con chisme y mala propaganda en contra tuya, desacreditándote de una manera que tu esposo ya lo está creyendo. Querida amiga, usted no tiene por qué desesperarse, porque la verdad es la única, es la verdad. Y quien habla mentira, al fin y al cabo quedan descubiertos y al desnudo. Su suegra es la que está diciendo esto. Pero ella no tiene base, no tiene fundamento para decirlo, ya que usted ha sido una mujer muy responsable. Sí, lo dice, ese es su servidor. Es una mujer muy responsable, con dedicación y entrega para sus hijos. Y que usted siempre ha querido el bien para todos, y el bien para tu propia suegra incluso. Y los demás han sido unas personas humildes y de buen corazón, pero su suegra no. Su suegra no ha pensado así y no ha tomado ninguna consideración para ayudarla a usted. Al contrario, la está perjudicando. Lo único que tiene que hacer es llamarle a la atención a tu suegra y decirle que ya usted se enteró, que sí se enteró de que ella misma es la chismosa, de que está llevándole chisme por teléfono a su hijo, que ella es la que quiere destruir el futuro de tus propios nietos, de sus propios nietos, y que usted no escribió a nosotros, y que fuimos nosotros que le dijimos a usted la verdad de lo que está sucediendo, para que inmediatamente esa mujer deje de estar haciendo lo que está haciendo. Dígale que fueron estos sus servidores. Con respecto a lo que me está diciendo, él va a cambiar de parecer, porque la verdad sale, y la verdad tarde o temprano todo se descubre. Y esta mujer lo está haciendo porque quiere un dinero para resolver unos problemas, y lamentablemente tu hijo no ha podido ayudarla. Y como ve que usted está prosperando, como ve que usted está comprando unas que otras cosas para la casa, pues le ha metido la envidia, la avaricia y el rencor. Entonces hay mucho rencor para usted, querida hermana, guardado. Trate usted de venir a mi centro de sanación, y si quiere, de paso, pase a invitar a su suegra para nosotros decírselo frente a frente, cara a cara, porque nosotros no tenemos pelos en la lengua. Pero de todo modo, si usted quería una orientación, ya la tiene. Gracias por su carta.
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4: El dinero no te rinde, no te luce, no te alcanza. ¿O sientes alguna influencia extraña en tu cuerpo o en tu hogar? ¿Tienes algún familiar o pariente descarriado en los malos hábitos? ¿Es alcohólico o padece cualquier otro mal? Si la enfermedad o el mal que tú padeces es natural, o si es un mal puesto, también te diré quién te hizo el mal, quién te hizo el daño y por qué te lo hizo. Te mostraré la cara de la persona que te hizo el daño para que tú sepas de quién cuidarte, haciéndome una visita o escribiéndome una carta. 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
4: 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No olvides que la carta debe de estar escrita con tu puño y letra, la fecha de tu nacimiento correcta y firmada con un seudónimo. Esto ha sido todo por el día de hoy. Les invitamos para que estén pendientes nuevamente en nuestro próximo programa, a esta misma hora y por esta misma estación. Que Dios los bendiga a todos.
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Son las 6:33 a.m. Muy buenos días. Jueves 17 de septiembre del 2026. Bienvenidos a la realidad de nueva cuenta para quienes se tomaron el día ayer. Bueno, ayer día fue inhábil, fue día no laborable, pero hoy regresamos a las clases en nivel medio superior. Yo sé que hay un puentazo para quienes están en el nivel básico, así que aquí estamos, con gusto saludándoles y por supuesto agradeciendo la invitación que les hago para que ustedes nos acompañen durante estas más de dos horas y media en cuanto a la información. Son las 6:34 a.m. Vámonos directamente con la información más relevante que ha acontecido en las últimas horas.

0: Y nos vamos con los acontecimientos. La presidenta Sheinbaum encabeza el desfile militar. México, dice Sheinbaum, no se entrega, no se arrodilla y nunca se vende. México y Estados Unidos posponen negociaciones comerciales. La Fiscalía General de la República prepara informe público sobre el caso Ayotzinapa. Estudiantes y feministas piden la salida de la rectora de la Universidad Autónoma del Estado de Morelos. Líneas celulares con terminación 2 podrán reactivarse siempre y cuando concluyan con su registro. Vinculan a proceso a presidente municipal de Esperanza, Puebla. Trump pide a México ir contra funcionarios que ayuden al narco. Trump también asegura que Estados Unidos se acerca a un acuerdo con México. Por cierto, Washington prepara reapertura de puerto ganadero por gusano barrenador. Venezuela sale de la lista negra antidrogas de Washington.
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En Ciudad del Carmen, Campeche, tenemos una temperatura ambiente de 27 grados centígrados, una mañana soleada, y el día de hoy, quiero decirles, bueno, que tenemos pronóstico de viento de hasta 17 kilómetros por hora el día de hoy. Tenemos calidad del aire buena en el monitoreo que se hace. Ya la sensación térmica es de 28 grados centígrados. El viento sopla del suroeste a 14 kilómetros por hora, con ráfagas que pueden alcanzar los 17 kilómetros. Y en lo que respecta a la humedad alta, 84% de humedad, la presión barométrica es de 1014 milibares. Esto en Carmen. Para el día de hoy, temperatura máxima de 31 grados centígrados. Se mantiene el pronóstico de lluvias para este jueves, viernes, sábado, domingo. Se esperan precipitaciones en Ciudad del Carmen, Campeche. Villahermosa, Tabasco, 24 grados centígrados, una mañana soleada, con temperatura máxima de 33 grados, ráfagas de viento de hasta 8 kilómetros por hora, 60% de probabilidad de lluvia para el día de hoy en Villahermosa, Tabasco. Bueno, nos vamos a Campeche capital, 25 grados centígrados, la temperatura ambiente esta mañana en estas horas, soleado, cielo con solecito intenso, y la temperatura máxima será de 32 grados centígrados, ráfagas de viento de hasta 15 kilómetros, 45% de probabilidad de lluvia. Mérida, 24 grados centígrados, soleada la mañana también de este día. Déjeme checar la sensación térmica en Mérida, es en estos momentos de 94%, altísima la humedad. Temperatura máxima pronosticada para el día de hoy será de 34 grados centígrados. También se esperan precipitaciones, ráfagas de viento de hasta 9 kilómetros en La Blanca, Mérida. Cancún, Quintana Roo, 27 grados centígrados, mayormente soleado, con temperatura máxima de 32 grados centígrados, ráfagas de viento de hasta 17 kilómetros por hora. Playa del Carmen, 27 grados. En

Mayormente soleado con temperatura máxima de 31 grados centígrados y ráfagas de viento de hasta 20 kilómetros allá en Isla Mujeres. También están anunciadas precipitaciones para este día. En la Ciudad de México, 13 grados centígrados, una mañana nublada con temperatura máxima de 24 grados centígrados, 60% de probabilidad de lluvia. Déjeme checar, la calidad del aire es buena en lo que respecta a la humedad. 84% de humedad, esto en la CDMX, máxima el día de hoy de 24 grados, 13 grados en estos momentos. Bueno, ¿qué tenemos en el reporte de las 6 de la mañana que emite el Servicio Meteorológico Nacional de los sistemas meteorológicos actuales? Tenemos actividad importante en el Pacífico. Hay una zona de baja presión con probabilidad para desarrollo ciclónico en las próximas 48 horas. Está alejado. Sin embargo, podría generar algunos desprendimientos nubosos en el Pacífico. También tenemos otra zona de baja probabilidad de un 20%. También hay que monitorearla. También tenemos la onda tropical, la número 39. Además de circulación ciclónica y vaguada en niveles altos. Hay corrientes de bajo nivel y una vaguada monzónica. Todo esto en parte del Pacífico. En cuanto al Golfo de México, por ahí hay un sistema, sin embargo, vamos a esperar todavía. Y hay una zona de baja presión con probabilidad para desarrollo ciclónico de un 40% en los próximos días. Está muy alejado, está en el Atlántico. Todavía no tiene nivel de afectación para nosotros que podría ingresar por el Mar Caribe. Afortunadamente está muy lejos, entonces nos mantendremos bien en vigilancia y muy atentos al desarrollo de los sistemas tanto en el Pacífico como en el Atlántico, principalmente en las zonas del Atlántico y del Golfo de México.

0: Son las 6:42. Ustedes saben que estamos aquí ya desde muy temprano al aire con todo el soporte técnico en los controles técnicos. En la mesa de controles se encuentra Wendy Comino. Gracias, Wendy. En la coordinación y producción, Patti Contreras. Y por supuesto, en la parte más importante, usted que nos hace el favor de acompañarnos a través de Bandolera 92.3 FM. Vamos a entrar de lleno con la información. Ayer la presidenta Sheinbaum encabezó el desfile cívico-militar con motivo del 216 aniversario del inicio de la independencia de México. La ceremonia se realizó en la Ciudad de México y reunió a integrantes de las Fuerzas Armadas y otros contingentes que participaron en esta tradicional conmemoración del 16 de septiembre. Sheinbaum presidió el acto como parte de las actividades oficiales por la independencia y dirigió un mensaje previo al inicio del desfile. La presidenta fue clara, enfática: México no se entrega, no se arrodilla y nunca se vende.
1: Defender la patria, cuidar la soberanía y hacer realidad la justicia social por la que tantas y tantos han entregado su vida. Porque aunque algunos quisieran lo contrario, México no se explica sin su pueblo noble, valiente y trabajador. Tampoco se explica sin su lucha constante por la soberanía y la independencia. Porque en aquella madrugada del 16 de septiembre de 1810 nació algo que ha acompañado a nuestro pueblo durante más de dos siglos: la convicción de que la libertad se conquista, la soberanía se defiende y la patria justa y digna se construye todos los días. El 16 de septiembre, Día de la Independencia, es la memoria viva de México. Significa siempre mantener la frente en alto y gritar a los cuatro vientos.

Dios que México no será nunca colonia ni protectorado de nadie. México no se doblega, no se arrodilla y México nunca se vende. ¡Que viva la independencia!

0: En esta celebración, el secretario de la Defensa Nacional, Ricardo Trevilla, destacó la confianza del pueblo en las Fuerzas Armadas. Durante el desfile de la independencia, ¿sí?, el discurso que pronunció el secretario de la Defensa, el general Ricardo Trevilla, fue el siguiente.
1: No fue un simple sendero recorrido, fue la huella imborrable de un pueblo que con valor, esperanza y una profunda visión tuvo el coraje de luchar por un sueño que en aquella época parecía imposible: lograr la libertad y hacer realidad el ideal de una nación soberana. Esa emoción es la que nos reúne una vez más, como cada año, en esta imponente Plaza de la Constitución, para presenciar una de las expresiones más solemnes del orgullo nacional y el compromiso con la patria, el tradicional desfile militar. Esta magna celebración, con la presencia de tropas, además nos remonta a uno de los momentos más gloriosos de nuestra historia, la entrada triunfal a la capital que con profundo orgullo y honor realizó el ejército trigarante el 27 de septiembre de 1821, al culminar la lucha que nos dio nuestra libertad. También, en el mes de septiembre de 1896, la histórica Campana de Dolores llegó a la Ciudad de México para ocupar un lugar especial en Palacio Nacional. En aquella memorable ocasión, se instruyó que el ejército realizara una parada militar el 16 de septiembre de ese año, dando a la celebración un profundo sentido de solemnidad y de honor patrio.

0: La celebración de los 217 años del inicio de la independencia. Ayer, tanto en la Ciudad de México, en el corazón de la República, la presidenta Sheinbaum encabezó esta ceremonia, acompañada de autoridades, así como en Campeche, en el estado, la gobernadora Laida Sansores encabezó el desfile, y en Carmen, la presidenta municipal Priscila Novelo estuvo también presidiendo en el desfile ayer por la tarde. Son las 6 de la mañana con 48 minutos. Permítame hacer una pausa comercial. Regreso en un momento, pero antes quiero recordarles.
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0: Son las 6:52. 6:52. Les decía yo que ayer en este evento en el que encabezó la presidenta Sheinbaum, el evento conmemorativo al Día de la Independencia, los dos pilares que tiene este país en las Fuerzas Armadas, tanto la Secretaría de la Defensa Nacional como la Secretaría de Marina, participaron, al igual que la Guardia Nacional, pero dos instituciones que han representado prestigio. El secretario de Marina también destacó el papel relevante que juega la institución y, por supuesto, la contribución al país.
1: Como el aniversario en que se levantó la voz de la independencia y nuestra santa libertad comenzó, pues en ese día fue en el que se desplegaron los labios de la nación para reclamar sus derechos con espada en mano para ser oída, recordando siempre el mérito del grande héroe, el señor don Miguel Hidalgo, y su compañero don Ignacio Allende. Así quedó expresado el final de los sentimientos de la nación, documento del insurgente José María Morelos y Pavón, continuador de esa lucha independentista que inició hace 216 años y que hoy conmemoramos en el magnífico escenario de esta histórica Plaza de la Constitución con el tradicional desfile cívico-militar. Lo hacemos ante el pueblo de México para celebrar una fecha que marca la génesis de esta gran nación y de sus instituciones, y que dota de un importante sentido a nuestra identidad como mexicanas y mexicanos de bien. Quienes formamos parte de las Fuerzas Armadas Mexicanas entendemos la importancia de ello, pues asumimos con la responsabilidad moral, profesional y ética de dar la vida por la continuidad del Estado mexicano. Participamos en los rumbos trazados junto a nuestro pueblo, pero nuestra vocación en la carrera de las armas nos lleva más allá, no como un deber impuesto, sino como la convicción necesaria que nos permite navegar por la ruta correcta en favor de los demás. Actuamos para servir y para proteger los intereses supremos de la patria, su soberanía, su independencia, su integridad territorial y su capacidad para tomar sus propias decisiones. Precisamente es aquello que heroínas y héroes de la independencia nos legaron con su sacrificio. Porque su sentido de compromiso, honestidad y justicia por el bien común ha trascendido hasta nuestros días. No hay soberanía sin valores y no hay nación sin pueblo que los ejerza. Marinos y soldados, herederos de estos principios, estamos siempre listos para proteger a nuestra patria. Lo hacemos en nuestros mares, playas, costas, puertos y en el interior del país, para que esta nación siempre decida y construya su propio futuro. Por ello, nuestra Armada marcha hoy en cuerpo, mente y espíritu, desde el corazón de México. Hace gala de una misión que hemos cumplido por más de 200 años y que hoy nos demanda contribuir en una visión de Estado por convertirnos en la Armada que esta nación exige, requiere y merece. A principios de este año, una nueva arquitectura institucional marcó el inicio de una evolución necesaria. Era una promesa pendiente, la cual fortalece nuestra razón de ser, una razón de ser que tiene nombre: México. Es por México que asumimos el deber de defender su soberanía, proteger a su gente y servir a la nación. Es por México que fortalecemos nuestras capacidades y enfrentamos los desafíos, porque evolucionar significa tener la firmeza y la convicción para convertir nuestra historia en fuerza, nuestro presente en acción y nuestro futuro en compromiso. Y en esta travesía hay algo que permanece inalterable: nuestra palabra cumplida y la voluntad de cumplirla. Cuando la Armada empeña su palabra, México puede tener la certeza de que habrá una inquebrantable voluntad dispuesta a cumplirla. Hoy son 6 nuestras misiones permanentes y 2 de apoyo. Comprendemos por una parte los asuntos marítimos y portuarios relativos al estado de bandera, al estado ribereño y al estado rector del puerto, además de acciones en el desarrollo nacional. Asimismo, en lo que compete a la Armada, están integradas las misiones de defensa del país, el apoyo a la población civil, la acción diplomática, así como las acciones en apoyo a la seguridad pública e interior. Siempre en coordinación y trabajando hombro con la Secretaría de la Defensa Nacional, la Secretaría de Seguridad y Protección Ciudadana y las demás instituciones del Gobierno de México. También hemos dado un paso decisivo en nuestra historia. Evolucionamos nuestro concepto operacional. Transformamos la manera en que concebimos y desarrollamos nuestras operaciones para actuar con mayor precisión y responder con oportunidad ante los nuevos desafíos. Es un cambio profundo, necesario y decisivo.

0: Acabamos de escuchar al secretario Raimundo Morales, titular de la Secretaría de Marina, en esta participación. Son las 6:58 a.m. Oiga, esta madrugada se registró un fuerte accidente, donde dos personas resultaron seriamente lesionadas. Sí, lamentablemente, iban en motocicleta. Fue alrededor de las 3:00 a.m. que se registra este fuerte impacto. En un momento más voy a subir las imágenes a través de nuestras páginas de redes sociales de este brutal accidente que obviamente pues terminó con la carrera de estas personas que iban obviamente en la pues en la en la motocicleta y que al parecer perdieron el control. Vamos a escuchar parte de este reporte que se dio en cuanto al a este fuerte impacto de estos dos personas. Al parecer es un hombre y una mujer quienes iban en la motocicleta.
1: Un accidente, compañero, un accidente mero enfrente de la tremenda corte en la avenida 10 de julio antes de llegar al ADO, pero sobre de bajada, como que si fueras palancla, ¿eh? Abusado que hay un choque ahí, hubo un percance y hay varios chicuelos lastimados ahí. Tengan cuidado, ¿eh?
0: Bueno, estoy viendo las imágenes. Efectivamente es del reloj de las tres caras en dirección hacia la cuatro carriles que se registra este aparatoso accidente en una motocicleta. Dos jóvenes, incluso uno de las personas que iba en la motocicleta terminó muy en muy mal estado. Ahí se incluso generó derrame de sangre. Tuvieron que llegar en un primer momento algunos repartidores, estuvieron por ahí apoyando. Llegó gente de Protección Civil también. Ahí vemos a Damián, que estaba de Protección Civil a esa hora, acudiendo junto con el personal de emergencias, auxiliando a esta persona que resultó con una importante sangrado. Y bueno, hubo otra joven quien al parecer terminó en el camellón de este impacto. Esto fue la madrugada de este jueves. Lamentablemente, otro accidente más. Bueno, son las 7:01 a.m. Permítame hacer una pausa comercial. Regreso en un momento con más información.
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0: Muy bien, son las 7 de la mañana con 8 minutos. Voy a ir con los mensajes que nos envían desde muy temprano, Lamentable el accidente que se registró esta mañana, esta madrugada, mejor dicho, entre dos personas que se obviamente viajaban en una motocicleta, y vamos a seguir viendo lamentablemente este tipo de eventos, de situaciones, reportando este tipo de situaciones mientras no se haga conciencia de todo esto. Bien, tengo nota de audio, escuchemos.
1: Hola, buen día. Solamente para comentarle, tiene ya una semana y media, yo creo, o menos de 15 días, que acaban de reparar la alcantarilla que está enfrente del SAT. Como si fuera hacia la entrada, no tiene mucho que lo repararon. Entonces, híjole, lo reparan. No sé qué es el material que no sirve, o es el trabajador que no está haciendo bien su trabajo, o no está bien calificado para hacer un trabajo. ¿O qué está pasando? Porque de verdad, ahorita está otra vez la alcantarilla defectuosa, ahí donde lo soldan, ahí vuelve otra vez. Entonces, ¿qué está pasando? ¿Qué solución pueden dar? ¿No le pueden poner una placa ya metálica para finalizar ese problema? Porque, híjole, es un pésimo material que están usando, o no es el adecuado, o el personal hace un trabajo chambón. Disculpenme la expresión, pero cada 15 días lo están reparando. Igual el de la avenida 10 de julio pasando a la 42D de dedo, rumbo al puente Zacatal, es ya, tendrá como unos 15 centímetros de profundidad el cuadro ese que hicieron ahí, que hasta los traileros tienen que hacer maniobras bruscas, porque honestamente, híjole, vehículo, moto que pueda pasar ahí va a ser un accidente fatal. No tienen para cuándo repararlo, no saben cuándo lo van a reparar, estará muy ocupado obras públicas que no puede hacer ese bacheo, no lo sé, será que puedan checarlo a ver qué onda. Ese es mi comentario, buen día.
0: Bien, tomamos nota de esto para notificarlo a la autoridad. Gracias, buenos días. También nos envían por acá, dice, buenos días, Slip, saludos a la banda Malandrín de Amor por Carmen, a la Gata Mojada, y al Junior también, al Chapulín, al Chiquito, a Pokémon, a Moana. Saludos a todos en cabina. Bueno, pues a toda la fauna, ¿no? Francisco, gracias por reportarse con nosotros. Buenos días. Aquí estamos pendientes también. Buen día. Feliz jueves. Gracias, Montejo. Felicitas, la reina del Totopo. Dice, buenos días. Aquí como todas las madrugadas, trabajando, haciendo papas, plátanos, tostadas, malangas, camotes, firmes, aunque no marchemos, dice la reina del Totopo. Siempre presente, gracias, un abrazo fuerte. Adolfo, también, gracias, buen día. Si Dios me despertó hoy, es porque aún tiene un propósito para mi vida. Gracias. También dice, me apunta a mi hija Aimé Sánchez Gómez en la rifa del pastel, ya que hoy está cumpliendo 16 años y me la incluye en las mañanitas. Gracias, buen día. Por supuesto. También dice por acá, buenos días, ¿me podría meter al grupo? ¿A cuál de todos? ¿Al de Ahora Noticias o al de Ventas? También nos envían por acá, dice, buenos días. Nos están enviando aquí unas imágenes de el alumbrado, me imagino. En un momentito más me espero para la dirección, los datos correctos. Son las 7 de la mañana. 7 de la mañana.

0: Bien, son las 7 de la mañana con 14 minutos. 7 con 14. Vamos a continuar con la información, porque la Fiscalía General de la República alista ya un informe sobre el caso Ayotzinapa. La FGR prepara un informe público sobre el caso de los 43 estudiantes desaparecidos de Ayotzinapa. La información fue dada a conocer por la propia titular, Ernestina Godoy, quien señaló que el documento estará listo para hacerse público ante la existencia de nuevas líneas de investigación. El caso Ayotzinapa continúa siendo uno de los asuntos de mayor relevancia dentro de las investigaciones sobre desapariciones en México. La desaparición de los estudiantes ocurrió en septiembre del 2014 en Iguala, Guerrero, y desde entonces distintas instituciones han desarrollado investigaciones para esclarecer qué ocurrió con los jóvenes. De acuerdo con lo informado por Godoy, las nuevas líneas de investigación serán consideradas dentro de este nuevo informe. La Fiscalía busca presentar públicamente los avances y elementos que forman parte de esta etapa de la investigación. El anuncio se produce a pocos días de que se cumpla un nuevo aniversario de la desaparición de los estudiantes, por lo que el contenido del informe será seguido de cerca por familiares y organizaciones relacionadas con el caso. Oiga, en Morelos, estudiantes y colectivos feministas exigieron la salida de la rectora de la Universidad Autónoma del Estado de Morelos, Viridiana Aide León Hernández. De acuerdo con la información publicada, los inconformes señalan a la rectora por presuntas omisiones frente a problemas relacionados con seguridad y acoso dentro de la institución. La protesta coloca nuevamente bajo discusión las condiciones de seguridad y atención a denuncias dentro de la universidad. Viridiana Aide León Hernández ocupa la rectoría de la UAM para el periodo 2023-2029. La universidad, por su parte, ha mantenido en meses anteriores una postura de diálogo con estudiantes y ha informado sobre la atención a pliegos petitorios. Todo eso se da a raíz, precisamente, del lamentable homicidio de la joven española, quien le quitaron la vida, y que obviamente hay una carpeta de investigación en curso. Son las 7 de la mañana con 16 minutos. 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

0: Oiga, son las 7 de la mañana con 22 minutos, 7 con 22. Gracias a todas las personas que amablemente nos envían sus comentarios, sus puntos de vista. Gracias a todos, Aquí tenemos nota de audio. Vamos a escuchar esto.
1: Licenciado Elix, muy buenos días. Solamente para reportarle la parrilla que está ahí por la Cuauhtémoc, donde está la gasolinera, licenciado. Cuando pone, se pone el verde, sea ya sea camioneta o taxi, lo que sea, vehículo chico, lo que sea, ahora sí que hay que meter la pata para lograr pasar, porque pues luego se pone el rojo. Pero se imagina, si usted pasara por ahí en ese momento, se va a dar cuenta que hasta reparan los carros cuando agarra uno esa alcantarilla. Ahora sí que para que, si lo pusiera usted reportar, para que la compongan, porque es un peligro. Cuando ya hace daño un carro, camioneta o coche, lo que sea, nadie paga nada. Uno tiene que pagar todos los daños que suceda. Dios me lo bendiga. Pase un buen día.
0: Gracias, igualmente. Un abrazo fuerte. Aquí estamos pendientes y con gusto vamos a reportar esto. Dice, buenos días, por favor, aquí nuevamente molestándole, me pueden mandar la información tanto del contacto y la dirección de la notaría número 16, por favor. Sí, es el notario Luis Roberto Silva Pérez. Y a ver, déjeme por acá compartir de una vez el bueno, lo comenté al aire el día que me lo solicitó, pero con gusto se lo envío aquí por WhatsApp. Para que lo tengan en un momentito más, ya lo tengan presente y lo tengan ya obviamente en lo tengan guardado. Gracias a todos, sí, aquí está, ahí se lo acabo de enviar. Entonces los números telefónicos y también ahí ya lo tiene. Bueno, entonces, para

y lo voy a dar a conocer al aire también, ¿no? Es donde pueden localizar al licenciado Luis Roberto Silva Pérez. Él es notario número 16, ¿eh? Notario público número 16. Así que está enfrente de la iglesia del Jesús, o bueno, el parque del Jesús, como algunos le llaman. Y también es el templo del Jesús, ¿no? Ahí lo pueden localizar. Bueno, los dos números telefónicos, el de oficina 938-38-426-44, y el celular del notario es 938-11-99-483.

0: Ok, bueno, lo tiene, ya lo tiene listo. Ya lo tiene por ahí. Luis Roberto Silva Pérez, 938-38-426-44 y 938-11-99-483 son los dos números telefónicos disponibles en su notaría. Dice, buenos días, Slip, es para comentarle que todavía seguimos en las oscuras, no han venido a cambiar los focos aquí por la satélite esquina con Becasina, o si me pueden dar el número de teléfono, aquí me puedo dirigir de antemano, muchas gracias, con gusto lo incluimos en el reporte. Buen día, Steve, ¿se pueden agregar este número a Ahora Noticias? Buenos días, por favor, ¿me podría informar si el Centro de Salud de Maderas está laborando el día de hoy? Sí, el día de hoy se reanudan las actividades hoy en el caso, bueno, de las instituciones educativas. Solamente el gobierno del estado, ¿no? Decretó suspensión de labores tanto jueves y viernes. Respecto a las alcantarillas que se da, dice... un desequilibrio, dices, la calidad del material, mala programación del diseño y la supervisión de un experto en el ramo, que entiendan que es paso constante de vehículos sobre pesado, no se requieren remiendos, nos comparten este mensaje. Buenos días, Slips, dice, hoy abren el SAT porque no pude descargar mi USB, le agradezco el informe, tengo entendido que sí, que el día de hoy están laborando. Buen día, una pregunta, ¿por qué no hay agua en la colonia Independencia? Es el primer reporte que recibimos en relación a esto, Dice, buenos días, ¿podría apoyarme si hoy trabaja normal tránsito para las licencias, tramitar licencias de salud desde el puerto pesquero? Sí, tengo entendido que hoy reanudan actividades. Buenos días, llegó una patrulla, pero no está el conductor, dice, a ver por acá que me mandan, dice, buenos días, dice, un tráiler en la mera entrada del Instituto América obstruye para la entrada a la escuela, además de ser un peligro, llegó una patrulla pero no está el conductor. ¿Qué se puede hacer? No puede darse la idea de los elementos de ir al hotel que está cercano ahí, seguramente el chofer está descansando, apoyarnos a las 8, pues lo van a infraccionar al compañero conductor del tráiler. Solo Dios nos da las fuerzas para continuar y aquí vamos con paso lento pero seguro. Buenos días, gracias, felicitas. También nos comparten, dice, buenos días, Slip, siguen sin funcionar las luminarias de la 8 de marzo en la calle Refinación. Sí, tomo nota de esto. Buenos días, bendecido día, tenga usted y todo su auditorio una pregunta. Mi esposa tramitó el crédito de Fonacot el martes, le dijeron que el día de ayer le iban a hacer el depósito y no le ha caído. Es que ayer fue día festivo, muy probablemente el día de hoy ya lo tenga. Gracias. Sí, en un momentito más checo esto. Gracias, Willy. Gracias por el reporte. Bueno, son las 7 de la mañana con 28 minutos. Ustedes saben que yo he tenido diferencias, incluso he señalado y he cuestionado algunas formas de actuar de algunos personajes políticos y también representantes o líderes sindicales. Sin embargo, esto no me limita a poder ser objetivo y también ser humano. El día de ayer me llegaron algunos cuestionamientos en relación a la salud del dirigente sindical de la sección 47, Víctor Colunga. Me dicen que tuvo por ahí un evento del cual, independientemente de las diferencias que yo pueda tener con él o de los cuestionamientos por el tema laboral, deseo que se recupere pronto. Me dicen que tuvo por ahí una situación es médica, esperemos que se recupere pronto y que obviamente todo evolucione bien. Todo este comentario lo hago porque el día de ayer me mencionaron, me dieron información de que, bueno, se había ausentado en algunos eventos, ya no se le veía a Víctor Colunga y se empezó a especular en relación a su salud. Finalmente, bueno, ayer una fuente cercana al propio líder sindical me confirmó que efectivamente tuvo una situación de salud delicada y que está bajo rehabilitación. Esperemos que todo salga bien y que recupere pronto su salud. Bueno, son las 7 de la mañana con 30 minutos.
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Muy bien, son las 7 de la mañana con 36 minutos, 7 con 37 ya en estos momentos. Oiga, qué lata, qué riesgo permanente hay en nuestras carreteras. Y miren que pues ahorita el problema ya no es el estado en el que se encuentran las carreteras. Afortunadamente quiero decirles que se han rehabilitado casi en su totalidad. Hay algunos tramos que todavía presentan unos que otro bache, pero en términos generales es una carretera en muy buen estado. Me refiero al tramo carretero desde Ciudad del Carmen hasta Champotón. Pero ¿qué riesgo representan o siguen representando las unidades de trailers, los camiones de carga pesada? ¿Seguiremos? ¿Hasta cuándo? Pues hasta que la autoridad lo permita, hasta que la Guardia Nacional decida hacer su trabajo, monitorear, patrullar este tramo carretero e infraccionar a conductores, a choferes que manejan de manera temeraria. Me hicieron llegar unos videos de la manera en cómo se conducen algunas personas, algunos choferes, y en el tramo entre Sabancuy, el video que me mandaron el fin de semana, se ve como un tráiler, sin importarle que tenga familia, que tenga madre o padre, o hijos, o hermanos, o novia, o lo que sea, rebasó con línea amarilla continua. Tenía un tráiler enfrente, venían dos tráiler enfrente, y ahí se metió, y vámonos, y jálate para un lado, porque si no, ahí te llevo. De manera irresponsable, conductores que tuvieron que hacer a su extrema derecha, incluso algunos hasta frenaron. Ahí pude percibir en el video la manera en cómo conducen. Y no se trata, no, pues es que ya saben cómo son y ustedes tienen que ser ustedes. No, no, no, no. Lo correcto es manejar adecuadamente. Primero, si hay línea amarilla continua, significa no rebasar. Yo sé que algunos choferes se vienen empastillados a más no poder, ¿no? Y aquí es donde necesitamos que la autoridad meta mano, que los revise, que les tome la presión arterial, que revise sus reflejos,

autopista, ¿no? Hasta llegar hasta Cancún. Pero en el caso, y seguiremos viendo, ¿eh?, este tipo de eventos desafortunados, de choferes malintencionados, porque más allá, me decía la persona con la que me mandó los videos, nos rebasó de manera temeraria, pero al final del día no nos encontramos en Isla Guada, al mismo sujeto. O sea, ¿de qué sirve que haya expuesto todo si al final del día se quedó ahí en el embudo para pasar la caseta del puente? Esa es la parte en la que tenemos que seguir insistiendo en que la autoridad haga su trabajo. Se pone en riesgo a familias, a personas, a seres humanos, por un mal comportamiento, por una mala conducción. Choferes que desafortunadamente actúan de manera irresponsable. Sí, les da igual. Me dice la persona que me mandó los videos, esto es prácticamente todo el tiempo, permanente. Así, jálate tú para la derecha porque no sabes en qué momento este cuate va a venir a rebasar. Hay también, decía, traileros que sí son, que manejan con cortesía, que te dan el paso, que incluso te ayudan, te apoyan en cuanto a los rebases. Pero hay otros que parecen que no tuvieran madre.

Me mandan videos, videos y más videos. Dice, buen día, Slips. Le envío un video en el que se observa a un motociclista inconsciente, además de una niña con el casco aparentemente inseguro y un niño que viaja en la parte delantera sin casco. Creo que como padres debemos de hacer todo lo posible por proteger la seguridad de nuestros hijos y evitar situaciones que puedan ponerlos en riesgo. La seguridad de los pequeños debe ser siempre una prioridad. Y se lo comparto con mucho respeto y con la intención de generar conciencia sobre la importancia de tomar las medidas necesarias para protegerlos. Si quieres, también puedo hacerlo más fuerte y directo, como un llamado de atención sin que suene ofensivo. Nos comparten aquí el mensaje. Aquí está el video, dice, de esta persona que lamentablemente, pues ahí sí está. Con, digo, uno entiende la necesidad. Dos pequeñitos, ¿eh? Dos pequeñitos, caray. Dos pequeñitos. Uno en el tanque de gasolina, cerca del tanque de gasolina, y el otro en la parte de atrás, una nena ahí. No sé si estos cascos son así, son cascos de juguete o qué, pero caray, quiérense un poquito, por favor, un poquito solamente, quieran a los suyos. En el video se ve que el tráiler de adelante le da el paso al otro tráiler para que pase. Aguas con eso. No es solamente el hecho de que me dé paz el otro trailero, ¿no? Si hay una raya continua, eso significa, digo, aquí y en cualquier lugar, significa que no debes de rebasar, ¿no? Entonces tenemos que ser muy conscientes en esto, porque si empezamos a justificar actitudes, entonces, pues la vida está llena de justificaciones, ¿no? Todo el mundo es perfecto. Buenos días, Slips. Una pregunta, ¿por qué no hay agua potable por la 19 entre 36D? No me digan que están componiendo otra vez las tuberías del agua. Déjenme revisar por acá si hay algún reporte. Buenos días, por acá dice, buen día, excelente y bendecido día para reportar una luminaria fundida, tiene 3 meses sin servicio, calle Francisco Villa entre Juan Escutia y Juan de la Barrera, colonia Manigua, gracias por el apoyo. Disculpe la insistencia. Dice, la fuga de agua que se ha estado reportando continúa sin ser atendida. Me mandaron aquí el número de reporte, hoy se lo vamos a recordar ahí a la gente del sistema municipal. Muchas gracias, que pasen excelente día. No, al contrario, aquí estamos pendientes. Buen día, Snip, aquí escuchando las noticias como todos los días, solo para informar que el semáforo que sale de Parque Central rumbo al Chechen no está funcionando, para que tomen sus precauciones. Excelente día. Este semáforo, nos habían reportado que tenía una falla ahí en el dispositivo electrónico, que fue severo. Déjenme por ahí checar en qué va, en qué proceso va. Gracias, Susana, igualmente gracias por compartir esta hermosa postal. Muchas gracias por la información, excelente jueves. Al contrario, aquí estamos pendientes de lo que ustedes también nos van reportando. Buen día. Tampoco dice, no tengo agua en la calle 33, la colonia Burócratas. Tengo 4 días sin agua, mi contrato es el día

0: Es aquí, no tomo nota de esto. Mándeme la dirección, por favor. Buenos días. Hoy trabajan en el Palacio. Sí, tengo entendido que el día de hoy están laborando en Palacio. El día de asueto fue declarado por el Estado, por el gobierno estatal. Son las 7 de la mañana con 45 minutos. Les quiero recordar.
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Faltan 10 minutos para que sean las 8 de la mañana. La Comisión Reguladora de Telecomunicaciones informó sobre la reactivación de líneas celulares que fueron suspendidas como parte del proceso de vinculación de usuarios. De acuerdo con las especificaciones, las líneas con terminación con el número 2, para las cuales se establece la reactivación inmediata una vez cumplido el procedimiento correspondiente, este 15 de septiembre quedaron, quienes no hicieron el registro, quedaron sin línea telefónica, es decir, sin tener, sin estar activas. Este proceso forma parte de las nuevas disposiciones para vincular las líneas telefónicas con sus usuarios. La medida busca atender los casos en los que una línea fue suspendida durante el proceso de vinculación. La Comisión Reguladora de Telecomunicaciones ha establecido distintos plazos dependiendo de la terminación de los números telefónicos. En este contexto, los usuarios que hayan completado su vinculación podrán solicitar o recibir la reactivación conforme a las reglas establecidas por la autoridad. ¿Qué es lo que se pide? Pues que revisen el estado de la línea y completar los procedimientos de vinculación cuando sea necesario. Si usted dice, pues yo no lo quiero vincular, yo no quiero que registrar mi línea, pues le tengo una noticia. Digo, el estado no le va a obligar, ¿no? Oye, te voy a sancionar, si no, simplemente dejará de activarse. Ya si usted se quiere comunicar por línea Telmex, pues tendrá que hacerlo. No, usted me dirá, a ver, está implícito, ¿no? Simplemente es un procedimiento, como cuando usted va al banco y se le vence su tarjeta, tiene que ir a renovarla, ¿no? ¿Qué sucede si ya la tarjeta de débito o de crédito pues expiró en la fecha? Pues tiene usted que ir y hacer el procedimiento. Su dinero ahí está, pero no va a poder hacer uso de su tarjeta, pues porque no tiene, no está actualizado, ¿no? No tiene su credencial o su tarjeta vigente. Lo mismo sucede con una línea telefónica. Se ha hablado mucho de esto y ustedes saben que lo hemos abordado aquí en su momento, de que es que el gobierno va a tener, a ver, el gobierno no va a tener nada. Quien lo tiene va a ser las compañías telefónicas, y muchas de ellas ya tienen lo nuestro. En el caso de las líneas de renta, yo al principio dije, pues qué necesidad de que yo como cliente tenga que registrar, si precisamente para que pudiera yo estar en el esquema de una línea de renta, pues tienen ellos que tener todos mis datos, datos fiscales y todo lo demás. Bueno, en el caso mío, yo tengo que facturar mi línea, pues ellos tienen todo, ¿no? La compañía, ¿no? Sin embargo, pues yo procedí a hacerlo. Finalmente, ¿qué es lo que están haciendo ahora las compañías? Quienes tienen renta, pues ellos mismos están actualizando ya los datos, vinculando, a ver, esta línea número tal pertenece a fulanito, pum, porque aquí está mi base de datos, ya, punto, ya con eso se cumplió. El gobierno no va a tener toda la información a menos que la solicite, que la pida por una situación legal que hay en curso. ¿Quiénes son los que van a resguardar la información? Pues las propias compañías telefónicas. Si usted tiene su línea con Telcel, Telcel es el que tiene toda la información.

a nombre de otra compañía también. Cada compañía es la que tiene. Entonces, en ese sentido, ahora, ¿por qué se hace esto? Ya lo hemos platicado. Muchas de las llamadas de extorsión se dan porque son líneas que no tienen una vinculación. ¿Qué es lo que busca? ¿Acabar con la extorsión? Pues sí, es la intención. Ir disminuyendo gradualmente la extorsión y que quien recurra a estas llamadas de extorsión, de estafa, ya se sepa, a ver, el número tal pertenece a tal persona. A ver, compañía, este número, ¿a quién tienes registrado, asociado como responsable de esta línea? Fulanito de tal contra fulanito de tal nos vamos. Abrimos una investigación y todo lo demás. ¿Eso está bien? Pues sí, está bien. Porque muchas veces las denuncias, las estafas quedan en el anonimato. Pues, ¿por qué? Porque no se sabe. Era muy fácil ir al Oxxo, comprábamos una línea y ahí funcionaba. No teníamos esa obligatoriedad de registrar la línea. Hoy sí se tiene por disposición que registrar la línea para que pueda estar activa. Y esto es un paso importante. Que se va a utilizar para espiar a contrarios al régimen y todo el rollo, ya es otro tema político. A ver, si usted anda bien, pues no tiene que haber ninguna situación. Si hay algún abuso de alguna autoridad, hay que denunciarlo abiertamente y hay que proceder también. Pero en el caso, bueno, de las líneas, ustedes ya saben que es un tema que tiene más que ver con el tema de la seguridad y de todo esto que desafortunadamente se ha empezado a dar, y que bueno, hoy en día las extorsiones se dan hasta en los penales. Ustedes me dirán, bueno, pues ¿cómo fregados meten un celular a los penales? De entrada, pues ahí hay un tema de corrupción, ¿no? Ya sabemos. Pero bueno, pues para ir cerrando el círculo de la investigación, ¿quién es la persona que facilitó su nombre para esta línea telefónica? Eso es lo que se busca. Ustedes saben que si no registran su número, simple y sencillamente no van a tener línea telefónica. Ya dependerá de cada quien.

0: Son las 7 de la mañana con 57 minutos. Antes de ir a una pausa comercial, tengo estas notas de audio. Escuchemos.
1: Buenos días, Edlip. Ahorita que estoy escuchando acerca de tu noticia de los niños, de los motociclistas, ayer me tocó ver igual un papá que llevaba un niño aproximadamente de 2-3 años y en la parte de atrás le iba agarrando una niña como de 8 años, o sea, una irresponsabilidad. Aparte de eso, el niño se iba durmiendo, iba hasta de lado. El problema de eso es que si se llega a caer ese niño, seguro es un accidente, no por la caída, sino que le pasa un vehículo encima. Entonces, ahí es donde debe actuar la policía. La policía, esos motociclistas que llevan 2-3 personas, a esos detenerlos para empezar a hacer multa y no que se dejen, y son causa de accidentes. Ahí se lo paso.
2: Muy buenos días, estaba escuchando tu comentario sobre el trailero que venía, pues ese cotidiano, ¿no? Siempre pasa eso en este tramo carretero, siempre vienen rebasando en curva y cosas así, ¿no? Pero lo que dice usted es correcto, de hacer un antidote con un laboratorio que esté, ¿cómo se llama?, capacitado y esté transparente a todo prestador de servicio. A todo prestador de servicio hacerle, ¿cómo se llama?, cierto tiempo, cuando uno sospeche de algo, hacerle las pruebas de droga y cosas así, que de igual manera, ¿cómo se llama?, evitaríamos muchos accidentes, muchas cosas. Todo prestador de servicio que se sometan a esas pruebas de antidoping y cosas así para tener un mejor control, ¿no? Estaba yo viendo el otro día en el Facebook un documental de los prestadores de servicio de China o Japón, que usan unas pulseras que les marca cuántas horas tienen trabajadas, y cuando ya creo que llegan a cierto límite de horas, directamente lo mandan a descansar. ¿Por qué no se llama? Por el cansancio y cosas así. Está lloviendo, que son países muy, muy avanzados, ¿no?
0: Sí, muchas cosas se pueden hacer si hay voluntad también de todos. Bueno, son las 8 de la mañana, 8 en punto. Regreso en un momento, pero antes.
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0: Bien, son las 8:00 a.m. ya con 6 minutos, 8:06. Dice, para que me la incluyan las mañanitas, a mi mamá, gracias. Un abrazo fuerte para la señora Celia, muchas felicidades de todo corazón. Si está de cumpleaños, así que le mandamos un fuerte abrazo. Por cierto, les recuerdo que todos los meses tenemos la oportunidad de rifar entre todos los cumpleañeros un pastelito cortesía de My Cake.
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0: Bien, y sí, confirmo, está doña Celia hoy cumpliendo años, así que le mandamos un fuerte abrazo. Lo mejor para usted, ya sabe, se le quiere mucho. Y pues yo sé que además, pues usted bien querida, ¿eh? Tiene un muy buen hijo, Willy, que además siempre se preocupa por usted y también su familia. Doña Celia es bandolera de corazón y bandolera también de hechos, porque nos escucha desde la mañana hasta el noticiero de la del mediodía. Así que, doña Celia, un abrazo fuerte, para usted esta mañana. Las mañanitas van a ser especiales. Bueno, son las 8:07 a.m. Vamos a continuar con la información. Dice, buenos días, Steve, si podrías ayudarnos a reportar en la esquina de las calles Carro de las Campanas con Fuego de Colima, hace unos 4 o 6 meses, llegó SMAPAC a reparar una tubería en esa esquina. Abrieron el asfalto los trabajadores, pero al parecer a la hora de cerrar no se hizo de manera adecuada y ahora toda esa esquina es un cráter. Con las lluvias se han deteriorado de manera drástica esa esquina. Vecinos han tratado de cubrir el enorme hueco con escombro, pero dado que ahí hay un kinder y una primaria, la afluencia de vehículos es alta y todo el escombro se desmorona y el cráter sigue ahí creciendo día a día. Si pudieras pasar el reporte, mándeme una fotografía, se lo voy a agradecer mucho, una imagen para que podamos ubicar bien esto que me está reportando. Buen día, con respecto a lo que comentas del registro de las líneas telefónicas, solo aclarar que sobre el papel el gobierno no es quien resguardará los datos de las líneas telefónicas registradas, pero no hay que olvidar lo que sucedió hace años con el caso y revelación de espionaje en el caso Snowden, nos comparten. Bueno, nos pueden, tenemos que ser muy claros en ese sentido, ¿no? Ya comenté que, bueno, si hay alguna empresa que tenga alguna situación de ciberataque o algo, también lo tienen que denunciar, ¿no? Entonces, en este sentido, si hablamos en ese sentido, pues todos están sujetos también a que nos, los bancos, todos, ¿no? Entonces, aquí es importante nada más poner en contexto las cosas, porque se ha manejado. Es que el gobierno va a tener mi información. Esencialmente, las compañías son las que tienen la información. Y lo que se busca es que si hoy usted quiere adquirir un nuevo chip, tiene que registrarlo. Tiene que hacer un registro, ¿no? Buenos días, Esdi. Para todos, quiero reportar que las lámparas que están sobre el malecón de la colonia Caracol están fundidas. No hay luz, ya tiene más de un mes. Sí, mándeme la fotografía. Ya les he comentado y les he pedido de favor que me compartan imágenes. Buenos días, me puede felicitar a David López Contreras, que hoy es su cumpleaños, de parte de su consentido Pampín. Bueno, muchas felicidades para el cumpleañero. Buen día, me puede anotar para la rifa del pastel a la señora Linda Sánchez, que el día 7 cumplió un año más de vida. Perdón, rifa del pastel, no se preocupe. Anotamos también a la cumpleañera. Dice, buenos días, pero eso de las líneas no es nuevo. Antes, en verdad, que te comprabas un chip en Oxxo, pero si no lo registrabas no funcionaba. No sé de qué se espantan las personas. Buenos días, Edith. A ver, revisamos bien esto. Buenos días, Lick. ¿Cuánto tiempo más cree usted que aguante esta enrejado que está de frente del SAT? Ahí nos mandan la imagen. Sí, déjeme, qué bueno que nos comparte por ahí la imagen de este video, de esta alcantarilla, que es la que está dañada, ¿verdad? Bueno, dice por acá, buenos días, Slips, y si hackean el número del celular, como quiera aparece el nombre del dueño, y el problema es para el dueño, o cómo crees que se va a resolver esto del hackeo. Pues, ¿cómo se va a resolver el hackeo? Pues no contestando y abriendo comentarios. Es un tema de seguridad que todos nos pueden, esté o no registrado, de todos modos a cualquiera nos puede suceder, ¿no? Esa es la realidad. Pero hay una disposición legal. Para felicitar al joven Osvaldo Paz Ochoa, que hoy 17 está cumpliendo años, lo felicita su mamá Argelia y su hermana Vianey y Freddy. Pon las mañanitas, nos comparten el mensaje. Buenos días, Slips, que todo Dios lo bendiga y la Virgen de Guadalupe los acompañe. Por cierto, muy bonita la melodía de Ahora Noticias Radio. ¿Ya les gustó? Se van a acostumbrar. Luego hasta me la van a pedir. Dice, buenos días, Slips. Tenemos 4 días sin agua. Te mando mi recibo de agua donde estoy al corriente de los pagos de antemano. Muchas gracias. Déjenme por ahí revisar si hay algún tema. Dice, Slips, aún siguen con el tiradero de agua jabonosa en la vía pública, lavandería ubicada en la 17. Me manda por aquí el video. A ver. Este es el video. Entonces, déjenme revisar en un momentito más. Esto, entonces, bueno, sí, se tira bastante agua. Bueno, son las 8:12 a.m.
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0: Son en esos momentos las 8 de la mañana con 14 minutos. Esta mañana me da mucho gusto porque tenemos invitadas. Está con nosotros la doctora Carolina Guillén Oviedo. Ella es endocrinóloga y está también la química Lolita Oviedo, directora general del Laboratorio de Análisis Clínicos Pasteur. ¿Cómo están? Buenos días.
1: Pues muy contenta. Buenos días por estar aquí. Muy feliz.
0: Gracias. Gracias por estar. Además, porque vamos a hablar de temas. Doctora, ¿cómo está? Buenos días.
2: Sí, gracias. Buenos días.
0: Qué bueno. Pues vamos a, después de la pausa, si me permiten, hablamos ya, entramos a detalle
1: con al tema.
0: Temas, ¿verdad? Importantes sí. De salud, así que les invito para que estemos muy al pendiente. Regreso en un momento.
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0: Bien, son las 8 de la mañana con 20 minutos. Quiero decirles que esta visita la estaba yo esperando desde hace tiempo. Están con nosotros la doctora Carolina Guillén Oviedo, quien es especialista. Ella tiene la especialidad de endocrinología. Y está también con nosotros la química Lolita Oviedo. Ella es directora general del Laboratorio de Análisis Clínicos Pasteur. No sé si usted ha hablado del tema de la tiroides. Y vamos a hacer una recapitulación de todo esto. ¿Qué representa esta glándula? ¿Qué función tiene nuestro cuerpo? Porque muchas veces algunas personas están con sobrepeso precisamente por esto, por una anormalidad, una situación de la tiroides. ¿Quién quiere empezar?
1: Yo quiero empezar por una pregunta. ¿Tienes tiroides? ¿Crees que tienes tiroides?
0: Creo que tengo tiroides. Tiroides sí tengo.
1: Exacto, sí, todos tenemos tiroides, porque luego se escucha mucho de si tienes, tengo tiroides, tengo la tiroides, como una enfermedad, pero realmente todos tenemos una glándula que se llama la tiroides, que respondiendo a lo que comentas, pues es una pequeña glándula que se encuentra en la parte de adelante del cuello, que es muy pequeña, mide no más de 4 centímetros, pero es muy importante. Lo que hace es producir unas hormonas que son como las pilas del cuerpo. Las hormonas tiroideas son nuestras pilas en el cuerpo. Hace que funcione totalmente adecuado, pues, el cerebro para pensar, para producir para las neuronas, para el desarrollo infantil cuando el bebé está durante el embarazo, de que funcione tu corazón, de que funcione el intestino, de que funcione la piel. Hay receptores o áreas donde trabajan las hormonas tiroideas en todo el cuerpo. Entonces, si te enfermas de la tiroides, puede ser que produzcas pilas de menos, y entonces el paciente se traduce a que si tienes pilas de menos, pues te sientes fatigado, cansado, agotado, piel seca, te hinchas, se te quiebran las uñas, pensamiento lento, estreñimiento. Me puede bajar la presión arterial. Entonces, pues, si hay varios de estos síntomas, pues hay que ver si no es solo cansancio, sino pues alguna situación tiroidea. Obviamente, pues, si esto se descarta, hay que buscar otras cosas. Al revés, si tienes demasiadas pilas en el cuerpo porque estás produciendo un exceso de hormonas tiroideas por una situación que esté pasando ahí en la tiroides, que hay varias causas, pues entonces hay muchas pilas en el cuerpo y el corazón palpita rápido, nerviosismo, lo contrario, pues problemas del intestino como diarrea, nerviosismo, bajas de peso. Ahora, la tiroides, pues, no sube de peso, ¿no? Pero cuando un paciente produce exceso de hormonas tiroideas, sí es como que se consume el cuerpo.
0: ¿Se consume? ¿Tiende uno que a comer más?
1: A bajar, sí. Porque se acelera como el cuerpo por esas pilas. ¿Ah? Como se acelera el metabolismo, el paciente percibe que aumenta el apetito, pero aún así baja de peso sin quererlo, que ese es el detalle.
0: Claro, qué interesante esto, porque, y qué buena pregunta además, todos tenemos la tiroides, o sea, todos tenemos las glándulas de la tiroides, pero que funcione bien, ese es otro tema, ¿no, química?
2: Y tiene esa dualidad que es tanto para abajo, cuando se descompone, también para arriba. Entonces, son situaciones contrarias, pero es la misma hormona. Entonces, por eso es bien, bien importante.
0: O sea, ni muy arriba,
2: ni abajo.
0: Eutiroidea, se llama. Ni muy arriba, ni muy abajo.
2: Ni muy abajo.
0: Tiene que estar en un rango. Ajá. ¿Cómo miden ustedes en el laboratorio?
2: En el laboratorio lo medimos con un equipazazo que tengo ahí. Un equipo de última generación, que lleva un control estricto de calidad, que es rapidísimo. Los estudios hacemos todos los días. Todos los días hacemos hormonas tiroideas, y me encanta porque eso tiene un equilibrio. Mira, si por ejemplo están elevadas las tiroides, la hormona que estimula la tiroides, que no está en la tiroides, que viene del cerebro, debe de estar baja. Y si por el contrario las hormonas tiroideas están bajas, la hormona que estimula la tiroides tiene que estar elevada. Entonces eso aquí en China, o sea, eso es obligado. habrá alguna excepción, pero por efectos de medicamento mal tomado es cuando yo veo cosas raras, ¿verdad? Y hablo con el paciente y pregunto, y nosotros incluso cuando llega nuestro paciente le preguntamos el motivo. ¿Por qué motivo está en el laboratorio? Y ya nos dicen, no, pues un chequeo, soy hipertenso, soy diabético. No, nos dan una causa, siempre. Y como ellos van normal a saber su salud, nos tratan como al médico, no nos mienten, o sea, nos dicen la verdad. Entonces, es bien bonito porque prontamente estamos dando resultados. O sea, si hoy la doctora, el doctor pide un resultado, mañana está listo. De un día para otro. O sea, sí. Entonces, lo ideal siempre es que estandarizar la toma de muestra, que los pacientes vayan en ayunas. Pero si en este momento a mí me dice el doctor, quiero saber cómo está, yo lo hago. Yo respeto la opinión del doctor. Y se hace y sale como él sospecha.
0: Es una muestra en sangre, ¿verdad?
2: Sí, es una muestra en sangre. Y es que también tiene afectaciones cardiológicas. Entonces muchas veces llegan los pacientes, pero ya por las palpitaciones. Entonces el cardiólogo pues ya dice, a ver, vamos a checar que no haya un fondo de tiroides. Entonces por eso es muy importante hacerse pruebas de tiroides también en los exámenes completos. Porque establecer normalidad, establecer el estado de salud bueno, es importante hacer tiroides.
0: Bien, doctora Carolina, ¿en qué momento, a partir de qué momento uno tiene que empezar a monitorear la tiroides, que funcione bien? Ya hablamos obviamente de la importancia que tiene, de la función que tiene en nuestro organismo. Pero ¿a partir de qué momento, desde niño, desde pequeño, desde adolescente, ya a cierta edad, tenemos que empezar a monitorear?
1: Okay, creo que podría establecer como 3 o quizá 4 momentos especiales. Punto número 1, cuando uno se embaraza, es bueno ver o conocer que tu tiroides esté funcionando bien, porque la tiroides ayuda a la correcta formación de un bebé, particularmente es importante en el primer trimestre de embarazo. Otra situación importante sería antes de alguna situación quirúrgica mayor, sería importante ver que las pruebas de función tiroides estén bien, porque la tiroides también ayuda a que pues todo salga bien con las situaciones anestésicas, ¿no? Otra cosa importante es, en general, cuando alguien percibe que está mucho tiempo cansado, agotado, aunque esto es muy inespecífico, pues se tiene que ver en conjunto con otros síntomas, como piel seca, caída de pelo, pensamiento lento, que nos hinchamos, que nos duelen las articulaciones de forma inespecífica, las manos, los músculos. Ahí deberíamos solo corroborar que la tiroides esté bien.
0: Para ir descartando
1: uh-huh, situaciones que, okay, como hace rato platicaba con la química, pues sí son, aunque el tratamiento es muy sencillo, muy noble, muy amigable, pues sí es trascendental, ¿no? Porque son pues tus pilas del cuerpo. Entonces, si tú necesitas las pilas y no se ha diagnosticado, el diagnóstico es sencillo, es con una prueba en sangre, pero sí es parte del protocolo de un paciente que tiene todos estos síntomas en conjunto. También cuando el paciente percibe lo contrario, como comentábamos, exceso de pilas, percepción de aumento de temperatura, nerviosismo, palpitaciones. Es habitual que lleguen los pacientes, por ejemplo, por percibir ansiedad o por percibir depresión al psiquiatra o al cardiólogo por palpitaciones. Y siempre durante esos protocolos pues se descartan situaciones de hormona tiroidea.
0: De anormalidad, ¿no?
2: Sí, la tiroides. Sí, es muy, muy importante incluso que se haga bien, porque de eso depende el tratamiento, que se hagan bien hechas, que el paciente exija que haya control de calidad y que se demuestre, porque sí hemos tenido datos donde, a ver, dale una revisadita, y no falta que salga mal, no falta que no estemos diagnosticando bien a nuestro paciente. Entonces es muy importante que se haga bien hecho. Y en estas cosas, créame que nosotros no escatimamos en control, porque eso, ¿qué es un control? Miren, un control es, háganse cuenta que yo compro en un frasquito la sangre de una persona. Y esa viene medido. O sea, dice, por decir, tiroides de 1 a 5, por decir un número. Entonces, en ese rango tiene que estar el control diariamente. Y es la manera de asegurar que la máquina está funcionando bien. Es la manera de asegurar que el reactivo están viables, que no se nos oxidó, que los reactivos se cuidan muchísimo, como oro. Tú los sacas del refrigerador, se atemperan, se ponen en el carrusel de reactivos y viene, se procesa y va para atrás. ¿Por qué? A cuidarlos otra vez al refrigerador, porque esas cosas son sustancias biológicas que se deben cuidar muchísimo. Entonces, de ahí viene que también el almacenamiento tiene mucho que ver para que un reactivo esté viable y probar con un control que está todo bien. Entonces, por eso para mí es muy, muy importante el control del reactivo, que las personas sepan que no solamente los de tiroides, sino todos los reactivos, todos, ginecológicos, próstatas, alergias, todos los de química sanguínea, que son un montón, funcionamiento hepático, funcionamiento renal, los de biometrías, que son tan, tan finos también, tienen su protocolo de cuidado. Incluso siempre van a entrar a un laboratorio donde haya clima. ¿Por qué? No es por uno, es por los reactivos. Los reactivos deben de cuidarse como si fueran joyas. Entonces, así es como se debe trabajar, con una manera limpia, rápido, con procedimiento medido, con orden. Entonces, eso es lo que le da la garantía de que el resultado va a estar bien y no reportar cosas que no son congruentes.
0: Claro. Permítame hacer una pausa. Regresamos para hablar de cuáles son las anormalidades y qué tratamientos son, porque además hay algunas condiciones en las que obviamente se tiene que pues tratar, y también en qué casos pues hay que retirar la tiroides, porque en algunos casos sí hay que intervenirlo, ¿no? Ya en casos más complejos. Regreso en un momento. Estoy platicando esta mañana con la doctora Carolina Guillén Oviedo, endocrinóloga, y la química Lolita Oviedo, directora general del Laboratorio de Análisis Clínicos Pasteur.
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Oiga, son en estos momentos, las 8:39. Voy a aprovechar que estamos aquí con la doctora Carolina Guillén Oviedo, endocrinóloga, y con la química Lolita. Bueno, Pati ya aprovechó la consulta porque hoy amaneció con un resfriado, así que ya la doctora ahí le dijo ahí qué es lo que tiene que tomar. Pero si usted tiene alguna duda, alguna pregunta relacionada con este tema de la tiroides, háganoslo saber al 938-156-9896. Va a estar aquí la doctora y la química hasta las 9 de la mañana. Vamos a aprovechar lo más que se pueda para que obviamente hablemos de ese tema. Y la voy a comprometer a la doctora y a la química para que nos visiten más.

0: Todo bien. Fuera del aire, la doctora nos hizo referencia de un dato muy importante, que a veces es necesario repetir este estudio. ¿Por qué?
1: Sí, es importante antes de dar un diagnóstico de que hay una enfermedad de la tiroides ser muy juiciosos a la hora de interpretar, porque como bien decía la química, hay cosas que pueden afectar la lectura del resultado que hay que considerar, lo cual se me hace un ultra plus porque la química siempre ha sido como muy clínica en ese aspecto, ¿no?
0: Claro.
1: No solo se limita como sí a dar un resultado y lo verifica además, ¿no?
2: Sí, sí, sí.
1: Entonces, eso es súper importante porque hay que considerar que pacientes que toman por cualquier situación suplementos de biotina, no como tal lo que contiene la alimentación, sino como un suplemento concentrado de biotina, hay que, por ejemplo, esas cosas se suspenden 3 días antes de poder realizarse un estudio de tiroides, pues para ver que no se afecte la lectura del resultado.
0: Puede alterar.
1: Puede alterar la lectura, no la tiroides, pero sí la lectura por la forma de procesamiento de muestra. Hay otros medicamentos que afectan el procesamiento, la lectura por el procesamiento de muestra, que pueden ser medicamentos antiarrítmicos, como hay pacientes que necesitan tomar antiarrítmicos como amiodarona, o pacientes que por alguna situación tuvieron una gripa algunos días antes, también eso afecta transitoriamente lecturas de perfil tiroideo, o que usaron esteroides por cualquier situación que se les indicó el médico, también eso puede alterar la lectura del perfil. Entonces siempre hay que preguntar pues la historia médica, cuándo empiezan los síntomas, si toman medicamentos de alguna índole para poder leer mejor ese perfil. Y si no checa el perfil, como que, como decía la química, pues hay cosas que tienen que salir altas, y si esa está alta, por regla otras bajas. O al revés, si hay unas altas, por regla la otra tiene que estar baja, ¿no? Entonces siempre se debe de considerar repetir un perfil tiroideo ante cualquier perfil que salga raro para poder corroborar con esos dos pues alguna evolución o pues el diagnóstico formal.
0: Bien, ok. Estoy ya ante una irregularidad. Mi tiroides presentó clínicamente, fui al laboratorio, fui a Pasteur, la química hizo todo, corrió la muestra, me dieron el resultado y resulta que tengo una irregularidad. ¿Qué tipo de condiciones se presentan? ¿Hay grados de nivel de afectación de la tiroides? Hay incluso hipertiroidismo, ¿no?
1: Sí, hay hipotiroidismo, que es falta de producción de hormonas tiroideas o que quiera producir de menos hormonas tiroideas. E hipertiroidismo, que producimos hormonas tiroideas de más. Cuando son francos, así de libro, el diagnóstico queda muy claro en conjunto con síntomas y la lectura del perfil tiroideo. Pero justo cuando no checa ese perfil, como que o no hay síntomas o el perfil no concuerda con que haya falta de hormonas o exceso de hormonas, siempre se sugiere repetir el perfil tiroideo.
0: Bien, ¿cuál es el tratamiento? ¿Tiene cura? ¿Se puede arreglar? ¿Hay que tomar medicamentos?
1: Esa es una excelente pregunta. En caso de que ya tengamos falta o ausencia de producción de hormonas tiroideas, que es el hipotiroidismo, tiene su protocolo diagnóstico. Cuando ya se detecta y se da el diagnóstico, el tratamiento es muy sencillo. Es con hormona tiroidea. Si tú ya no la produces, entonces te la tienen que administrar por pastilla. Es una pastilla muy amable, que se calcula por dosis. Nada se da ojo de buen cubero, o sea, todo se calcula.
0: Peso, estatura.
1: Peso, estatura, síntomas, todo eso ayuda como a que tú se empiece la dosis y se aumente de forma progresiva hasta lograr que tu tiroides ya esté, como decía la química, eutiroide. O sea, todo en rangos normales. Es un tratamiento muy sencillo. Si tienes hipertiroidismo, ahí es un poco más compleja la situación. Primero se controla ese exceso de producción de hormonas tiroideas con pastillas y ya de ahí el camino se va viendo y se decide si hay que hacer algo más permanente.
0: Ahora, ¿el tratamiento es permanente?
1: El tratamiento
2: es para siempre.
1: Sí, así es. Con hipotiroidismo es para siempre. Con hipertiroidismo la respuesta correcta sería depende.
0: Depende de lo
2: cómo responde el paciente.
1: Ajá. De cómo responde el paciente.
2: Ajá.
0: Sí. Bien, tengo algunas preguntas. Dice, ¿es muy caro este estudio de tiroides?
2: No, está alrededor de $1,000. Se miden varios, o sea, la T4 total, T4 libre, T3 total, T3 libre, la hormona que estimula la tiroides y el yodo. Son 6 pruebas por $1,000. No es caro.
0: Bien, nos pregunta por acá, dice, buen día, para la doctora, cuando una persona suda mucho, aunque no haya calor, ¿tiene que ver con la tiroides?
1: Esa es una excelente pregunta.

0: pregunta, yo diría que también la respuesta es depende. Sí se tiene que descartar que no haya situaciones tiroideas, particularmente si es paciente femenina. Y si estamos cercanos a los 50 años, no estaría mal tampoco considerar de acuerdo a la historia clínica si no hay alguna otra situación. Pero sí es una buena forma de saber si todo bien.
1: ¿Quién se, perdón, Carito, ¿quién se forma más, hombres o mujeres?
0: Esa es una excelente pregunta también. Es más común en mujeres, pero no quiere decir que los hombres no puedan padecer enfermedades tiroideas.
1: Ya, entonces cuidado las mujeres.
0: Y también los hombres.
1: Sí, pero bien atentos
2: todos. ¿Pero las mujeres?
1: Más.
0: Es más común en mujeres, pero no quiere decir que no aparezca en hombres.
1: ¿Hay alguna proporción? Ajá, ¿porcentaje? 2 a 1, 4 a 1.
0: Sería como 10 a 2.
2: O sea, por cada 10 personas, 8 mujeres y 2 hombres.
0: Así es.
2: Wow. 80%.
1: Uh-huh. Wow. 4 a 1, prácticamente.
2: Sí.
1: Uno de cada 5.
2: Dice, buenos días. ¿En los niños también se presenta el hipertiroidismo?
0: No soy experta porque no soy pediatra. Yo creo que ahí tendrían que consultar al pediatra para conocer estadísticas.
2: Muy bien, gracias. Dice, buenos días, Slips. Acabo de escuchar la plática, muy interesante. Dice, la doctora dijo que la tiroides se puede mostrar en dolor de mano, de articulación. ¿Se puede confundir con lo que dice el paciente que tiene artritis reumatoide?
1: Y la prueba de
2: porque los doctores siempre te dicen que cuando llegas con dolor de manos que siempre tienes artritis.
0: Es una muy, muy buena pregunta. Voy a afinar un poquito ese concepto. Cuando hay dolores articulares en ambas manos, pero que se acompaña además de dolores musculares o de inflamación de tendones como los túneles del carpo, los que son los tendones de la muñeca, acompañado de otros síntomas, es bueno descartar situaciones tiroideas. No solo debería considerarse por dolor en manos en particular, tiene que acompañarse de más cosas, pero es bueno saber cómo está la tiroides en ese contexto.
1: Mi papá decía que eran las coyunturas.
2: Las coyunturas,
1: ¿no? Sí, es muy popular, por eso lo menciona.
2: ¿Hay también un estudio para artritis?
1: Sí, también.
2: En el laboratorio, ¿verdad?
1: ¿Cómo no? ¿Cómo no? La artritis se estudia perfectamente, hay varios, desde el factor reumatoide, ver si hay un origen infeccioso, antiestreptolicinas, la velocidad de sedimentación está aumentada en forma importante, pero es muy, muy serio, seguro, barato hacer factor reumatoide.
2: Factor reumatoide.
1: Ante este tipo de dolores y que son constantes y que vienen en aumento, y que ya no sabes, ahora ya no vamos a saber si es tiroides o artritis. Entonces, pero es perfecto porque la gente tiene que tener más amplitud en lo que puede suceder a su organismo. Entonces, esos estudios de control son muy buenos. Entonces, al hacer el factor reumatoide, va a determinar que no hay artritis. No hay artritis y factor reumatoide, para rápido.
0: Me gustaría ahí afinar un poco de que también artritis no es lo mismo que artrosis.
1: Ah, bien.
0: Artritis reumatoide, con ese apellido, sí se buscan pues las situaciones inflamatorias y se debe descartar cuando un paciente viene con dolor articular, particularmente cuando es en todo el cuerpo. Pero existe también lo que es normal, cambios por la edad, propios de la edad, que es la artrosis.
1: Ah, ¿sí? Ya.
0: Ajá, que pues es como ese dolor que empeora con la actividad y mejora con el reposo. Lo diferente con la artritis, que empeora aunque uno esté pues en reposo.
2: ¿Y se da en cualquier persona?
0: No, depende. Artritis reumatoide, que es...
2: No, la otra.
0: Artrosis no, entre más grande pues puede pasar más.
2: Pasando, ajá, ¿no?
0: Entonces siempre es bueno acudir con reumatólogo, médico internista, como para ver si hay alguna diferencia, y para eso se piden esos estudios que menciona la química.
2: Qué interesante. Pero ahorita vamos a hacer una pausa, por favor, regreso en un momento. Estoy platicando con la doctora Carolina Guillén Oviedo y con la química Lolita Oviedo. La doctora es especialista, porque tiene la especialidad de medicina interna y también es endocrinóloga, así que tiene dos especialidades. Más adelante les digo dónde está dando consulta. Son las 8 de la mañana con 50 minutos.
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0: Son las 8:55. Muchas gracias a todas las personas que nos han enviado mensajes y gracias también para quienes nos comentaron ahí que teníamos el micrófono en la primera intervención. Sí, estamos hablando afortunadamente de temas médicos. ¿Para qué más vamos a hablar? Bueno.
1: Luego nos echamos un chisme.
0: Bueno, estoy esta mañana, estamos dialogando con una interesante charla con la doctora Carolina Guillén Oviedo, y es endocrinóloga, y la química Lolita Oviedo, que platicamos fuera del aire, que pues tiene un amplio conocimiento, obviamente ya un camino recorrido, una trayectoria importante al frente del laboratorio, pero además tiene, para poder entender, nos decía la química, todo la manera de cómo se puede correr las pruebas, pues también hay que tener el conocimiento médico. ¿Y usted lo tiene, química?
1: Sí. Mira, es apasionante, es un privilegio estudiar la parte de laboratorio, porque nosotros debemos conocer las enfermedades. O sea, yo no la voy a curar, pero yo debo saber cómo se comporta, qué le pasa a un paciente, qué le sucede, qué más alteraciones va a tener. Entonces, y así, todas. Entonces, yo por eso le tengo muchísimo respeto a todos los médicos, pero me encantan los internistas, ahora mi endocrinóloga, y los ginecólogos. De verdad, tienen un trabajo tan arduo, y acompañarlos de manera ética es lo menos que podemos hacer, ¿verdad? Saber qué estamos haciendo, desde la determinación de una anemia hasta la determinación de parasitosis. O sea, todas las áreas son muy, muy importantes.
0: Muy importantes. Doctora, hablamos ya de de la importancia de tener un diagnóstico puntual, de saber, de confirmar antes de iniciar un tratamiento. Mencionamos también que las personas que tienen grados de afectaciones en la tiroides pueden tener un tratamiento dependiendo, obviamente, de las circunstancias. ¿Hay un tiempo determinado? ¿Hay un cambio de vida? ¿Qué monitoreo se debe de tener cuando una persona es diagnosticada con tiroides?
2: Esa también es una muy buena pregunta. En general no va a cambiar en hipotiroidismo, que sería falta de hormona tiroidea, que su tratamiento es una medicina que se llama levotiroxina, que es prácticamente hormona tiroidea pero sintética. No cambia tu expectativa de vida, no cambia tu vida en general. O sea, uno si se toma su pastilla y está yendo a sus controles periódicos y mantiene todo funcionando en rangos metas de control, no tiene por qué cambiar nada. Tampoco tiene que cambiar nada de la alimentación. Se ha estudiado que pues no está probado en humanos que uno tenga que dejar de comer particularmente algunas situaciones, como lechuga, brócoli, kale, rábano, cosas así. ¿Por qué? Porque México es un área con suficiencia de yodo. En áreas geográficas que no es México, sí se tiene que tener cuidado con ciertos alimentos, porque la gente, como tiene en su cuerpo falta de yodo por su situación geográfica, sí puede afectar algunos alimentos. Pero en México eso, afortunadamente, desde hace muchos años ya no sucede. Son situaciones anecdóticas, por lo que este tipo de alimentos se pueden consumir. O sea, no comer...
0: Es falso que me digan, sí, debes dejar de comer los verdes, ¿no?
2: Lo único importante es que uno no tiene... Eso sí, algas marinas, que estás de acuerdo que eso no es parte de nuestra dieta.
0: Claro.
2: Sushi crudo, estás de acuerdo que eso no es parte de nuestra dieta, pero... Y si lo comes, es una vez cada tanto tiempo, no te comes un kilo de sushi diario. El camarón, vivimos en una isla, coman sus camarones, por favor. No es como que se los comen crudos, tampoco es parte como tal de nuestra alimentación. Y lo que sí es no autosuplementarse o no automedicarse con suplementos con exceso de yodo, eso sí. Pero depende de la circunstancia del paciente.
0: Bueno, voy a cerrar ya esta interesante plática con esta pregunta. Dice, hola, buen día. A mí detectaron hipotiroidismo de Hashimoto. Tomo la levotiroxina diaria. Apenas llevo 3 meses que me la detectaron. Me tengo que hacer otro estudio por si algo salió alterado. Me hice perfil tiroideo. Me gustaría tener otra opinión. ¿Dónde se ubica la endocrinóloga?
2: Esa es una excelente pregunta. Justamente entre las 8 a 12 semanas después del inicio de el tratamiento cuando uno se le diagnostica a Hashimoto, ya es un buen momento para saber cómo quedó y si esa dosis es la que le quedó.
0: Muy bien, pues yo les quiero agradecer, Química. Me faltó tiempo, nos faltó tiempo, usted lo sabe. Nos faltó tiempo. Le agradezco mucho que haya estado con nosotros esta mañana.
1: Muchas gracias, Lip. Gracias a ustedes, gracias a ti.
2: Muchas gracias por
1: la invitación. Y bueno, quiero mandarle un saludo muy grande a doña Rosita Belueta y a sus hijas, que las estimo tanto. Y ya nos vemos pronto.
0: Gracias, doctora Carolina. Y ya está el consultorio, ¿verdad? Es en la Torre Médica, enfrentito del Laboratorio Pasteur. Ahí está, ¿verdad?
1: Sí, pegadas, somos vecinas.
0: Son vecinas. Ajá, ahí está la endocrinóloga y enfrente está Pasteur.
1: Ah, también me atrevo. Un saludo enorme a todo mi personal, que me hace fuerte, que siempre están allí y que trabajan tan bonito y tan responsables. Gracias, chicas.
0: Muy bien. Y quiero compartir el teléfono... porque algunas personas me han preguntado en relación al número telefónico de la doctora Carolina Guillén, es en el 938-160-4125. Ahí la pueden contactar.
1: Ándele.
2: El número es 938-130-7332 y la comunicación sería por WhatsApp.
0: WhatsApp, bueno. Entonces corrijo aquí de una vez el número que yo tenía por acá. Entonces es en la Torre Médica. Torre Médica, ahí está.
1: Sí.
0: La doctora Carolina Guillén Oviedo. Uh-huh. Muchas gracias, Química Lolita.
1: Gracias a ti, gracias a ustedes.
0: Gracias.
1: Saludos a toda tu hermosa gente que siempre te sigue.
0: Gracias, gracias, Química. Gracias por su atención. Muy buenos días.
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1: Señoras y señores, ¿cómo están? Buenos días, buenos días, buenos días, buenos días, buenos días, buenos días, buenos días. Buenísimos días tengan en esta maravillosa mañana, mañana de jueves. Hoy es jueves 17 de septiembre. Qué gusto poder estar con ustedes a través de Bandolera, a través del programa más alegre de la radio, el programa Tropi Romántico. Muchas gracias a todos, muchas gracias a todos los que están en sintonía, gracias a usted. Hoy vamos a tener un programa, ya vamos con lo tropical, con la salsa, con nuestro estilo especial. Así es que a disfrutar de esta mañana, vámonos ya reincorporándonos, porque hoy están de onomástico todos los que llevan el nombre de Cipriano de Roberto, allá hasta el cielo, a Roberto Espinosa Chan, a todos los Roberto, hola mi Robert, a Roberto Cirate Cruz, a todos los Roberto, mucha y Roberta también, muchas felicidades. Oiga, qué nombre, qué estilo, qué visión, Roberto, hoy de onomástico. Bueno, pues felicidades a todos los Robertos, a todas las Robertas, con cariño, la música, la alegría, a través de la pelusa, a través de Bandolera, con el pulpito enamorado, al puro tiro. Saludos, allá a nuestra mano de sede está conmigo Wendy Guadalupe Comino López, nuestra productora Avivadillo y un servidor. Les deseamos lo mejor de lo mejor a incorporarse para seguir con esta alegría. Se llama La Pelusa y así hemos comenzado y así continuamos con música de alegría, con música del grupo Nietzsche, Buenaventura y Coney. ¡Vámonos!

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Que tengan excelente

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1: ¿Qué tal, mis amigos? ¿Qué tal? ¿Cómo están? ¿Cómo están sobreviviendo estos días? No sobreviviendo, bueno, porque el exceso siempre cae, ¿no? Sobre todo cuando trabajas y te dices, ¿sabes que tienes 3 días de descanso? No. Playa, arena, mar, restaurante, viaje, todo. Y si no tienes dinero, pues te quedas en casa, pero algo haces, algo estás inventando. Así es que hayan y que sigan disfrutando de estos días de asueto. O que haces un puentecito, haces muchas cosas, entonces muchas felicidades y como ustedes han podido sentir y escuchar la música que hemos estado programando en días pasados de lo que es la música folclórica, vernácula, música regional mexicana, bueno, como usted la quiera elegir o quiera decir, quiera señalar, hemos estado ahí. Hoy estamos, ya regresamos al riel, ese riel que nos identifica, que es la música salsa, la música tropical, de todo. Y cuando hay momentos especiales, bueno, momentos especiales. Hasta allá para Beto, el de doble T, ¿dónde anda Beto? Bueno, pues Beto, a un amigo de Beto dice, oye, Pulpito, ¿Por qué te olvidas de la música tropical? Se gastó, dijo el yuca. Bueno, pues no nos olvidamos, lo que pasa que cada punto en cada I, ¿no? Entonces me dice, ¿por qué no pones la de Rafa? Pon la del recuerdo de Rafa. Y bueno, pues es una petición. Soy amigo del de doble T, de Beto, y ayer estaba allá con Beto y Jackson. Bueno, pues más adelante vamos a programar el éxito, bueno, más bien el recuerdo de esa canción que un amigo mandó a hacer el arreglo para el recuerdo de Rafa, el de la Onda Chicana, Rafa García, Guido García, y que pues también nos gustó la versión, está bonita, la vamos a escuchar, claro que la vamos a escuchar. Mientras tanto, seguimos con el riel del programa y agradecerles a todos los que ya están enviando mensajes. Bueno, pues para allá, para aquí a mi mano de seda que la tengo aquí al frente, me dice, estoy que no quepo, que no capo. Ah, bueno, no capo, sí capo, pero no quepo. Bueno, pues de alegría. Y entonces se sonríe conmigo y le digo, ¿y qué está pasando? Nada, que me excedí, siempre con exceso, pero ¿en qué te excediste? En comida, mi vida, en comida. Ah, bueno, pues, hablar y uno a veces se va, pero de todo, saludos a toda la gran familia jonuteca, jonutense, radicada en la perla del Golfo de nuestra península de Atasta, allá para San Antonio Cárdenas, Cadera, allá para Machetillo, para La Tigra, allá para mi compadre que ya está en el cielo, Boca, mi compadre Boca, en el cielo, seguramente vino a bailar en estos días por acá. Bueno, hola, buenos días, parece imposible, hasta lo pones en manos de Dios, dice, bueno, nuestro amigo de allá de Joruta, Vicente Caballero, dice, buenos días, parece imposible, hasta que lo pones en manos de Dios y todo empieza a suceder, nada más, es más grande que él, ni ningún problema supera su poder, confía y mira los milagros que van a ocurrir, nos dice Vicente Caballero. Es una reflexión para todos los que seres humanos, para todos los que andamos a veces, que no nos pasa, sí nos pasa, pero sí pasan cosas bonitas cuando tú lo pides, cuando tú lo estás horas y dices, ah, sí va a pasar, pero sobre todo no es que lo pidas así nada más, ya lo pedí y va a venir, no, tienes que encaminarte a lo que pides. Si pides que haya buena comida, bueno, pues tienes que hacer que suceda. Si quieres tener una buena mujer, pues tienes que buscarte una buena mujer. Si tienes que tener un buen trabajo, te tienes que preparar para tener un buen trabajo, y así sucesivamente, todo cae, todo se puede hacer. todo es posible, nada más que está de nuestra parte poder hacer lo que uno quiere que suceda. Si no cambias, no pasa nada, sigue, todo sigue igual. Entonces nosotros vamos a cambiar porque vamos con los super locos caracoles. Esto se llama, oiga, hola mi amor, hola mi vida, vámonos.

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Mundo al revés. Oye, qué cancionón. Buenos días. Ay, Pulpito, ¿por qué andas tan nervioso, Pulpito? ¿Por qué? Ah, mi amiga Neidy Ávila ya anda ahí haciendo sus loterías. Saludos a Neidy Ávila, la familia Romero Ávila, también para Francisco. Muy temprano, Francisco es el de los primeros, a las 6 de la mañana ya está enviando su mensaje. Felicitas, Moreno, tras la chuleta, dice. Y lindo día para todas y para todos los del grupo Pelusa Pulpito. Saludos saludos aquí a mi mano desea. Me faltó la número 8. Ah, la número 8 es 1, 2, 3, 8. Mambo, esa es. No carburas, mi querida mano de seda. Y dice, hola, buenos días, Pulpito. Felicita a David López Contreras. Hola, David, ¿cómo estás? ¿Y ahora qué celebra, David? Está de cumple. ¡Guau! David creo que es del Istmo de Tehuantepec, ¿verdad? De por esa zona. Bueno, pues saludos. Hay que tocarle la calenda. La calenda es como si fueran las mañanitas acá, ¿no? En el Istmo de Tehuantepec, a la hora de la boda, ¿no? Ya ve que vienen las no, ahí no son mestizas, ¿no? Las, ¿cómo se llaman? Sandungas, ¿no? ¿Cómo se llaman? Las del Istmo de Tehuantepec, las tehuanas vienen vestidas con su traje. Qué precioso es el traje regional de las tehuanas, ¿no? Tehuantepec, de las oaxaqueñas, de las, ¿cómo se llama ahí también? De la zona arqueológica de ahí. Bueno, pues ahí donde se hace la guelaguetza, y qué bonito. Y ahí tocan la calenda y la bailan y traen su jarrito, ¿no? Y si el jarrito salió roto, pues se rompen los demás jarritos también, ¿no? Dice, o como diría Clavillazo o Palillo. Chelelo, algo así decía, si nace rompida, dice, pues ya no funciona el matrimonio, ¿no? Así que te van y buscan tu mueblecito y ya te lo, no, pues no funcionó, ¿no? Y la llevan con su mamá y su papá, ¿sabe qué? Que salió fallado este material. Y entonces, bueno, eso era antes, ¿no? Y ahora ya está, ya era antes. El Pulpito enamorado hablando tonterías, porque también se vale, porque la tradición teca o mixteca, los mixtecos, y la que era que si la muchacha, cuando no era una, todo un ritual ir a pedir a la novia y todo eso, y ya cuando era la boda, ¿no? Y pasaba la noche, y si la muchacha no estaba al mil, pues se rompía el jarrito, ¿no? La ollita, y se rompía, ¿no? Ahora si la muchacha era al mil, no, era la fiesta de 8 días, ¿no? Y había que llevar mueble, todos los regalos, la comida y todo, y la novia, pues bien apapachada, y el novio también, ¿no? Entonces se canta la calenda es como un himno, de ahí del Istmo de Tehuantepec, igual como la sandunga, como Tehuantepec, o sea, todo eso, o sea, las canciones tradicionales, es como cantar, ¿no? La canción, la de, era una noche de luna, Naila, ¿no? Para cantar Naila, ¿no? Pero son las creencias, las costumbres, la costumbre mixteca, zapoteca, encierran todo un ritual, ¿no? Un ritual tanto para la boda, tanto para el cumpleaños, y si te haces padrino de un ahijado, ¿no? Y si llega a fallecer el papá del ahijado, ese niño tiene que ser como que si el padrino es su papá, ¿no? Entonces, y ya se juraban, ¿no? Yo no sé si ahora, pero se juraban fidelidad de compadrazgo, ¿no? También fidelidad cuando era la novia y el novio. Y también el novio tenía que ser
pulcro, ¿no? Pulcro. Ya deja de hablar, Pulpito, vamos a un corte comercial, no, vamos a música. Pulpito, estamos hablando de David López Contreras, que hoy está cumpliendo años, conocido como Chicho, de parte de su consentido Pampi y de la familia López Contreras. Luego, no sé qué quiere decir, que si luego va a cantar la calenda o no sé qué cosa. Vamos a

Seguir nosotros, señoras y señores, en esta mañana de bla, bla, bla, bla, bla, bla, bla. Vámonos con Supergrupo Cañaveral y Grupo Niche. Esto se llama, vamos con Cañaveral, es Cañaveral, no, Grupo Niche, ¿no? Bueno, pues entonces, vamos con Grupo Cañaveral y de Humberto Pavón, del viejo, el que dice, pi, pi, pi, pi, pi, pi, pi, pi. Ese merito, mi pasión enferma, vámonos. Bota, bota, bota.

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Pérez de Grupo Velero. Veleros Musical. Super Veleros Musical en La Pelusa, aquí, a través de Bandolera, a través del 92.3. Recuerden, es La Pelusa al puro tiro. Y bueno, continuando, el Grupo Velero, recordarles que el Grupo Velero es un grupo carmelita, el Grupo Carmelita anda escudriñando, anda allí en busca del éxito, anda en ese riel, en ese surco, donde nada es fácil, todo empieza 1, 2, 3, 4 y así se van escalando, así se van haciendo los escalones, se va moviendo. A propósito de Supergrupo Velero, recuerden que este es un grupo que tiene la posibilidad, si usted va a tener una fiesta, este Supergrupo Velero se la ameniza, fiesta. Si usted no lo va a hacer en un salón grande, bueno, pues tiene usted la posibilidad de que la va a hacer en la casa. Se adaptan en lo que es de equipo, ¿no? De equipo y de personal también, ¿no? O sea, el grupo Supergrupo Velero es un grupo, les digo, que es muy versátil. Y si usted quiere hacer contactos, porque viene la fiesta ahorita en septiembre, octubre, noviembre, diciembre, 938-135-4890, ahí le van a atender Supergrupo Veleros Musical. Bueno, pues ahí se los dejo. Bueno, y también decirles de, hablando del Istmo de Tehuantepec, por aquí nos comenta nuestro amigo Augusto, ¿no? Pues de que son las tradiciones, hablamos del Istmo de Tehuantepec, las tradiciones y costumbres del Istmo de Tehuantepec, y son la música. Me acuerdo que en el 80 y tantos, me tocó ir al Istmo de Tehuantepec como representante de grupo. En esa época, con un grupo de Villahermosa, el grupo La Onda, y luego con el grupo con Alfredo el Pulpo, que hicimos en un sábado de gloria, trabajamos ahí en el Istmo de Tehuantepec, que la COSEI se llamaba, era un consejo. Fíjese que se volvió un desastre. Haga de cuenta que el estado, la capital de Oaxaca, con el Istmo es como Campeche y Ciudad del Carmen, no hay una relación así, de pronto hay antagonismo, ¿no? No es una relación muy armónica, ¿no? Y entonces ahí llegan los antagonismos. Y en esa época me acuerdo que era el PRD quien funcionaba en esa zona, y hubo una bronca. El caso es que la ciudad, lo que es la ciudad de Tehuantepec, de ahí, hicieron desastres en el centro de la ciudad. Y entonces yo fui, y había un consejo de mujeres, se llamaba el consejo de no sé qué, pero puras mujeres, ¿no? Y me tocó hacer ese contrato con la COSEI. La presidenta, no era presidenta, era como la líder del pueblo, arropada con puras mujeres, y eran las que estaban ahí en el Palacio Municipal, que eran las autoridades mayores, y me tocó ir a hacer un contrato por lo de Alfredo el Pulpo. Ha de haber sido allá en el 89, en abril del 89, me tocó ir allá de las primeras giras que hizo Alfredo, en el cual yo tuve que participar. No era ni Pedro Romero, no era Chico Roña, me tocó a mí. Y entonces fuimos a la COSEI, ahí con la COSEI. Es una calle de los bancos, le llaman allá, así como aquí en Ciudad del Carmen, la calle 24, donde hicieron el evento ayer, antier, la calle de los bancos, pero ahí cierran la calle, y ahí se hizo el baile. Sábado de Gloria, me acuerdo que cuando todavía traía Alfredo el camioncito, el primer camión, y ya traía los Jimmy Tower, son los equipos donde ponen las luces. No era tan espectacular, pero ya traía Jimmy Tower Alfredo, y habíamos ido allá a Tapachula, y veníamos de una gira de Tapachula y San otro pueblo, y ahí luego el Sábado de Gloria ahí en este lugar de Tehuantepec. Y yo me acuerdo que estaba Alfredo, no tenían esa precaución, entonces pusieron los Jimmy Tower y ya.
pero ahí en el Istmo de Tehuantepec, recuerden que entre el Istmo de Tehuantepec, La Ventosa y todo Coatzacoalcos y toda esa zona, Minatitlán, se hacen corrientes de aires muy fuertes, porque de un lado de Tehuantepec tienen el Pacífico, y del otro lado está el Golfo de México. Entonces hay vientos muy encontrados, corrientes de aire. ¿Y qué cree? Terminaba Alfredo de haber probado equipo como a eso de las 4 de la tarde, cuando de pronto vino un juego de viento y se trajo los Jimmy Tower al suelo, cayeron arriba de los teclados, quebró un teclado, me acuerdo, un MMU, un MUC, y lo hizo en dos pedazos. Lo que pasa es que Alfredo en esa época ya traía que si dos teclados del mismo y así, y ahí mismo cambiaron el teclado, pero una de las cosas bonitas que pasó, que no había nadie en el escenario. Alfredo tenía 5 minutos de haber bajado del escenario, ¿no? Si no, pues viendo la parte que es trágica, ¿no? Pero la otra parte bonita fue que no pasó nada. Lleno total. Me acuerdo que la COSEI, las señoras del consejo, quedaron muy, pero muy agradecidos de Alfredo y del trato que hicimos. Por ahí traía yo el contrato todavía, hace unos meses lo encontré, y recordando ese mes de abril, ha de haber sido la mitad de abril de 1989, apenas tenía Chicoché un mes de haber muerto y Alfredo andaba haciendo giras. Esto es la experiencia en el camino del pulpito enamorado. Voy a más música, señoras y señores. Vamos a escuchar esto de un compadre, la vamos a escuchar completa, de un compadre que le mandó a grabar esta canción a Rafa, en honor a su memoria, en honor al recuerdo a Rafa Guido. Así es que esto se llama, pues yo le puse, porque me la enviaron hasta sin nombre, yo le puse recuerdo a Rafa. Aquí escuchamos esto que se llama Recuerdo a Rafa, una producción de un compadre, y nosotros la tocamos aquí en La Pelusa al puro tiro. ¡Vámonos!

0: Rafael Guido García, composición que fue mandada a hacer por su compadre, por su amigo David Castillo. Aquí lo escuchamos a un mes del fallecimiento del rey del acordeón vallenato, Rafa Guido. Nosotros vamos a corte comercial, regresamos, vámonos.
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vámonos con la información, más bien con la mención, ¿verdad? Con la mención. Oiga, fíjese que hablé del Beguingue, no es Beguingue, es Betabingui. 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Así que gracias, gracias, amigo, gracias. Te voy a traer ahora que yo vaya a Oaxaca. ¡Órale, órale, órale! Pero una olla, una olla. No, gracias, gracias, gracias. Allá mi amigo Augusto, gracias, gracias. Para todos los que conservan las tradiciones. Todo nuestro país tiene. Si vas a Yucatán, hay tradiciones. Si vas a Quintana Roo, creo que Quintana Roo y Campeche son los menos estados con menos tradiciones. No, aquí va a ser el pan de cazón, por decir aquí en Carmen, en los lo que es en la cocina de mariscos. Pero por si en Tabasco vas a encontrar los tamalitos de chanchamito y que si esto y que la orejemico y que no sé cuántas cosas. Pero en Oaxaca igual, pero no nada más en el Istmo, en todo el estado. Entonces es como que vas a Champotón, ¿no? Y que te quieres comer, si conoces, vas a pedir unas manitos de cangrejo o pulpo. O el camarón de arroz, ¿no? Así la vida, así la vida. Pero de eso y más vamos a seguir hablando más adelante, porque mientras tanto recordarles que hoy jueves, vaya usted a disfrutar a partir de las 5 de la tarde y hasta la 1 de la mañana, Castacán El 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Yo voy a música, señoras y señores. Esto para que sigamos disfrutando Cañaveral y Jesse Uribe. Esto se llama 5 minutes, 5 minutos. ¡Vámonos!

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que palabras, más que palabras. Eso es la música. Qué precioso toca el bajo este cuate del grupo Nietzsche. Todos, ¿no? El trombón, la trompeta. Es una coordinación de estos grupos del grupo Nietzsche, colombianos por nacimiento y de corazón. Y es una linda y una maravillosa agrupación, el grupo Nietzsche. Es para estar poniendo todo un programa de los éxitos del grupo Nietzsche. Gracias, gracias por los saludos. Y andamos en el Romero Móvil. Estamos en sintonía. Muchas gracias, lindo día, bendiciones. A lo mejor te quieres referir a la zona arqueológica de Monte Albán. Sí, es la zona del Istmo de Tehuantepec, pero hay otras también, otras zonas arqueológicas importantes en esa zona, y luego me documento más, ¿no? ¿No será que te referías a esta zona arqueológica y la gente debe entrar bailando con los regalos a la boda allá en el Istmo de Tehuantepec? Es relativamente el Istmo, ¿no? En Oaxaca, bueno, en el estado sí, pero estas tradiciones son, creo que abarcan el Istmo de Tehuantepec, está muy arraigada, es la parte del Istmo de Tehuantepec. Bueno, dice, te doy los buenos días de todo corazón, te manda muchos saludos tu amigo El Camaleón. Hola, Camaleón. Ah, El Camaleón también ayer pidió esta canción de Rafa, recuerdos a Rafa. Saludos a mis amigos, el gran Beto con doble T, a mi amigo Jackson, y para el Chemo y Patita Seca y los Muñecos y el Pantera, el gran Beto y el buen Jackson, nos dice por aquí, y dice de su amigo El Camaleón, compláceme con la canción. Ya te complacimos, ya pusimos la de recuerdos a Rafa. Por cierto, comentaba que es una canción que le mandó a hacer un amigo. Yo no conozco al señor David Castillo, pero ahí lo menciona en la canción, y que me envió la canción, que también todo el mundo es incógnito, nadie sabe cómo se llama la canción, y pero con recordando a Rafa a un mes de su fallecimiento, bueno, tomamos el atrevimiento de poner su canción. Bueno, muchas gracias, y dice, vámonos con mañanitas, y el saludo para el día de hoy. Vámonos, la felicitación.

0: Señores, hay cumpleañeras el día de hoy allá en la colonia Fátima. Oiga, pues hoy está de cumpleaños una amiga a la cual le mando un fuerte, fuerte abrazo. Que disfrute la vida, que disfrute el día de hoy, que disfrute el día de hoy como que si fuera el último día, porque es muy bonito cumplir años, pero sobre todo cuando los cumple uno con esa madurez, con esa sensibilidad de vivir la vida, de tener la posibilidad de darle a cada minuto, a cada segundo, cada minuto, cada hora, cada día, cada semana y cada mes y cada año, la importancia de haber vivido y llegar a una fecha hasta donde uno quiere llegar. Un saludo y una felicitación muy especial para Yasmi. Hola Yasmi, ¿cómo estás? Yasmi Pérez, una guerrera de vida, una guerrera que se puede catalogar como esas mujeres, como esos seres valientes que, como dice por allí una frase, se doblan pero no se quiebran. Están hechos con ese material como la tinta indeleble, como la madera o la rama que no se quiebra, nada más se dobla y soporta todos los que venga a su paso. Así es que para Yasmi, te abrazo con el corazón. Ya pasaré en cualquier momento a saludarte como hace unos días que sin querer habíamos platicado a través de mensajes y alguien o algo me llevó hasta donde estaba sentada ahí en el exterior de tu casa. Muchas gracias, Yasmi. Sé valiente como hasta ahora y que nada opaque tu mundo, tu firmamento, que seas grande como hasta hoy. Muchas felicidades. Estas son las mañanitas para Yasmi Pérez. Hasta la colonia Fátima, 35 entre 60 y 62. Cuídate mucho, te mando un beso y un abrazo con todo respeto y toda mi admiración. Las mañanitas, vámonos.
1: 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Te queremos saludar el día de tu cumpleaños.
0: Esos son las mañanitas. Nosotros vamos a música, señoras y señores, para disfrutar el momento y el saludo para todos. Vámonos con Grupo Niche, el Coco, aquí lo tenemos, vámonos.

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Ripillopo. Oh, la adivinanza de Master Cumbia aquí con nosotros. Y el pulpito enamorado, feliz día. Ah, bueno, bueno, ya. Muchas gracias a quienes todavía siguen por ahí con nuestro, con comentarios por a través de las redes sociales. Muchas gracias a todos los que se manifestaron el día del locutor. Gracias, gracias allí. Y además de eso, tener la posibilidad de poder hacerlo junto con ustedes y ser parte del amanecer, de la tarde, del mediodía y de todo esto, porque el programa de La Pelusa es eso, hecho directamente para que usted aliviane la mañana, para que usted haga comentarios. Y muchas gracias a todos los mensajes que nos llegan. Y allá para la señora Enriqueta, saludos, señora Enriqueta, gracias por tus felicitaciones y más por tus hermosas palabras. Escuché todas tus palabras, gracias, Yasmi. Van con el corazón para ti, van con cariño, con amor, con respeto, pero sobre todo esa admiración por lo valiente que eres ante la vida y de frente al mal. Manuel Centurión, ¿cómo estás, Manuel? Manuel Centurión, saludos, saludos. Bueno, el saludo, hola, mi estimado, ¿cómo se llama esa canción que pusiste de Rafa Guido, que acabas de poner, y quién la canta? Saludos, saludos a nuestro amigo Manuel Centurión, y ahí le puse las especificaciones, ¿sale? Pulpito, felicita a David López Contreras. Bueno, David López Contreras, por el que con él iniciamos el comentario de las de algunas, y una partecita ahí de los hábitos, costumbres del Istmo de Tehuantepec, son inmensas, y nos tocaba trabajar esa zona.

debería ser Oaxaca, ¿no? Porque hay mucha, mucha población oaxaqueña del Istmo de Tehuantepec en lo que es Minatitlán, Coatzacoalcos, Acayucan, ya de Acayucan es Veracruz todavía, empiezas a subir hacia el Istmo de Tehuantepec en la carretera que le dicen La Ventosa, y vas pasando, pasas unas poblaciones, muchas poblaciones allí, y también llegas a lo que es al Istmo de Tehuantepec, y de ahí sigue lo que es ya saliendo al Pacífico, que hay un puerto muy importante en esa zona que es petrolero, y la zona ya que también te desvías antes de ahí del Istmo de Tehuantepec hacia lo que es Chiapas, ¿no? Para agarrar Chiapas, pero pasas varias poblaciones. Y así es que por ahí a mi amigo Augusto le pido, ¿no? Que me oriente tantito esa zona, ¿no? Porque hay una zona ahí ciruelera y de mango de ahí pues hacia la zona izquierda, ¿no? Para agarrar hacia Chiapas, la zona de una población, es una ciudad allí donde cosechan mucho mango, ataulfo y ciruela, de una gran variedad de ciruelas. Bueno, pues ahí luego vamos a seguir hablando de esta zona importante agrícola y de mucha tradición en esa zona. Yo me acuerdo que había un grupo musical de un saxofonista, un señor, se llamaba Honorato, el grupo Honorato, pero eran unas orquestas, y alternaban con los grupos que íbamos acá de la zona de Tabasco. Una diferencia abismal, ¿no? Pues allí en esa zona los grupos por lo regular en los 80 que me tocó conocer ahí en San Isidro y en Tehuantepec, la zona tocan con todavía leen música, ¿no? Son orquestas. Oiga, felicita al joven Osvaldo que hoy 17 de septiembre está cumpliendo años, de su sobrino Ángel Carlos, de parte de su mami y sus hermanos Freddy, Alex y que la pasen muy bonito. Muchas felicidades allá para Oswaldo Paz Ochoa, que hoy está de cumpleaños, y le mandan a felicitar. Voy a música, señoras y señores. Recuerden que Supergrupo Veleros, vámonos a escuchar esta canción de Supergrupo Velero, El Muchacho Guapo. Aquí la escuchamos. ¡Vámonos!

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Ya nos vamos, señoras y señores. Ha sido un gusto. Felicidades, Yasmi. Pásatela bonito, requete bonito, diría mi amigo Chon. Y para todos los que nos enviaron mensajes el día de hoy, muchas, muchas gracias. Pásenla bonito, pasen un día maravilloso. Recuerden que la vida es para disfrutarla, no, como dice mi productora, no para sufrir, ¿sale? ¿Sale? Kendra, hola Kendra, saludos Kendra, hola, por aquí también dice, igualmente Pulpito, saludos, el camaleón, muchas gracias camaleón, tú no eres el camaleón del camaleón de los teclados, ¿verdad? No, tú eres el camaleón del volante. Ahora pues, y mi canción hermano, Flor Pálida, ¿quién nos mandó esto? Pues es que por ahí ya nos llegan tarde los mensajes y luego no nos ponen los nombres de quienes nos quieren. Dice, hola, andamos por aquí escuchándote, quiero mandar un saludo y felicitar al rector de la UTECAN, pues supo calmar el fuego con Chayo. A ti, mi hermano, fuerte abrazo, puedes ponerme una canción de Marc Anthony, ya se llama Flor Pálida. Ahí para ahí, no nos dice quién envía este mensaje, pero saludos a quien nos despide Flor Pálida. Sale el saludo para todos el saludo. Nosotros vámonos a despedirnos en esta mañana, pásenla bonito, pásenla súper. Es Aciclo, hola Aciclo, ¿cómo estás? Un saludo para ti, mi querido Aciclo, Flor Pálida. Oh, te la pongo mañana, por favor, ya vamos de salida. Somos La Pelusa, somos el Pulpito Enamorado, nuestras manos de seda,
está nuestra mano de cerdas aquí conmigo despidiendo el programa. Wendy Guadalupe Comino López, nuestra productora Vivadillo, les deseamos lo mejor de lo mejor. Pásenla bonito. Hasta mañana. ¡Fuímonos!

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0: México se prepara para el segundo simulacro nacional 2026. La coordinadora de Protección Civil, Laura Velázquez, confirmó que el próximo sábado a las 12 horas se llevará a cabo el segundo simulacro a nivel nacional, un ejercicio ciudadano con la hipótesis de sismo que nos permite medir toda nuestra capacidad de respuesta ante una emergencia. Por primera vez, sonará la alerta en más de 80 millones de celulares. Así lo dio a conocer esta mañana desde la conferencia de prensa de la presidenta Sheinbaum.
1: Llevando a cabo la instrucción formalmente que nos dio la presidenta de México de llevar a cabo dos simulacros nacionales por lo menos al año, informo a todos ustedes que el próximo sábado 19 de septiembre a las 12 del día se va a llevar a cabo el segundo simulacro nacional, es decir, participaremos en las 32 entidades federativas. Damos inicio, por favor, con la presentación. El próximo sábado 19 de septiembre daremos inicio con los honores a la bandera, a media asta, recordando a los afectados y fallecidos por los sismos de 1985 y 2017. En punto de las 7 de la mañana con 19 minutos se hará el izamiento de bandera que encabezará la presidenta de México, acompañada de los secretarios de Gobernación, Defensa, Marina, de Seguridad, la Guardia Nacional, la jefa de gobierno de la Ciudad de México y su servidora. En la que sigue, por favor. Inmediatamente después de realizar el simulacro nacional, sábado 19 de septiembre, 12 del día, se instalará el Comité Nacional de Emergencias que cabeza el secretario de Seguridad y Protección Ciudadana, el maestro Omar García Harfuch. Esto es en realidad un momento muy importante para el gobierno porque además de dar una información general de cómo se llevó a cabo el simulacro en todo el país, estarán conectados, estarán enlazados todos los gobernadores y gobernadoras del país dando un informe del simulacro, pero asimismo el gobierno federal dará a conocer al pueblo de México toda la preparación que hemos realizado a lo largo de estos años para prepararnos ante un eventual emergencia.

0: Oiga, el simulacro nacional 2026 va a usar el mismo sonido de alerta real, ¿eh? La presidenta Sheinbaum informó que durante este segundo simulacro nacional 2026 se va a utilizar el mismo sonido de la alerta sísmica real en lugar de un audio que indique que se trata de un simulacro. La decisión, explicó la mandataria, busca que el ejercicio sea lo más cercano posible a una situación real y permita a la población poner en práctica los protocolos de emergencia.
1: Se ha discutido muchas veces esto, incluso cuando fui jefa de gobierno probamos distintos sonidos y al final con los expertos decidimos que finalmente el simulacro pues debe ser un simulacro en todo el sentido y por lo tanto pues usar el mismo sonido.

0: Hoy la presidenta Sheinbaum reaccionó ante los dichos de Donald Trump sobre funcionarios corruptos en México, luego de que el mandatario estadounidense pidió a México investigar y procesar a funcionarios corruptos. La presidenta Claudia Sheinbaum declaró que no necesitamos que nos juzguen desde afuera.
1: Entonces, nosotros no necesitamos que nos juzguen desde afuera. Sabemos cuáles son los problemas de México y actuamos todos los días y lo informamos. Digo yo, cuando voy a los estados, que es el informe anual, la rendición de cuentas anuales, pero nosotros rendimos cuentas todos los días y estamos sujetos al escrutinio público todos los días y todos los días damos resultados. Pero ¿qué pasa allá? Entonces me gustaría pues ver un reporte del propio gobierno de los resultados allá.

0: Oiga, y también la presidenta, tras el llamado de Trump de detener y enjuiciar a funcionarios vinculados con los cárteles, la presidenta de México señaló que nuestro país, su gobierno, está actuando y deteniendo a funcionarios cuando hay pruebas de vínculos con ilícitos, sin importar el partido.
1: Que nosotros en México estamos actuando. Actuando. Recientemente hubo otra detención de un funcionario de un municipio que se sabía que tenía vínculos, siempre con investigación, pero ¿qué pasa del otro lado? Y eso es algo indispensable. ¿Qué pasa con las armas que vienen de Estados Unidos a México? Que sí ha habido detenciones, sí ha habido incautaciones, pero no se podría explicar el poder de fuego que tienen la delincuencia organizada en nuestro país sin el paso de las armas de Estados Unidos a México, de manera ilegal. Entonces, nosotros nos encargamos.

0: La Secretaría de Infraestructura, Comunicaciones y Transportes reportó un avance del 13% en caminos prioritarios del sexenio. Durante la mañanera, el titular de la Secretaría de Infraestructura de la SIC informó que se han concluido 13% de los caminos prioritarios programados para el actual sexenio. Incluso, de acuerdo con el reporte, hasta el momento han terminado los trabajos correspondientes a más de 407 kilómetros de un total de 3.161.
1: En caminos prioritarios, en total, en la administración se van a construir 3.161 kilómetros, la inversión será de 154.000 millones. Al día de hoy llevamos 11 caminos, 2 concluidos, 8 en proceso y 1 por iniciar. De los concluidos son 407 kilómetros, es el 13%. En ejecución traemos 1.113 kilómetros, el 35%. Por iniciar en 2026, que es el único eje que nos falta, es 0.2% de Ciudad Valles Tampico, y de 2027 a 2029 estaremos construyendo los 1.637 kilómetros, es decir, 52%.

0: ¿Cómo están? Muy buenas tardes. Con el cielo como que va a llover, nublados, ¿verdad? Sí, hay pronóstico de lluvias para esta tarde, noche, para que lo tengamos presente, por favor. Bienvenidas, bienvenidos a esta segunda emisión a través de Bandolera 92.3 FM. Me da un gusto enorme que estemos juntos, Desde muy temprano, desde las 6:30 de la mañana, estamos ya conectados, estamos en transmisión. Así que les invito para que permanezcan y después de la pausa hay más información.
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0: Oiga, son en estos momentos son las 13 horas, la 1 de la tarde con 20 minutos. Quiero decirles que hoy por la mañana se dio a conocer el avance de los caminos prioritarios que está realizando el gobierno federal a través de la Secretaría de Infraestructura, Comunicaciones y Transportes en todo el país. Y uno de los tramos importantes es el de la carretera Macuspana-Escárcega, que une a Tabasco. Es la internacional, la que conocemos como la internacional. Bueno, pues durante la mañanera se dio a conocer los avances de la carretera Macuspana-Escárcega, una vía considerada estratégica para fortalecer la conectividad de la península de Yucatán en el centro y norte del país. Jesús Antonio Esteban Medina dio a conocer los avances.
1: Pasamos a Tabasco y Campeche con la Macuspana-Escárcega. Este eje conecta a la península, viene desde Mérida y bueno, conecta también a otras carreteras que vienen desde Quintana Roo, pasa por Campeche, Champotón, y aquí estamos ampliando a 4 carriles desde Escárcega hasta Villahermosa, hasta Macuspana. De Macuspana a Villahermosa ya hay 4 carriles, de ahí se pasa este eje hacia Coatzacoalcos, entra a Veracruz, de Veracruz se va por Cardel, pasa a Tuxpan y llega hasta Tampico, y acá más adelante Jorge Mendoza Banobras les explicará el corredor del Golfo. Entonces este es un eje muy importante, esta conexión desde la península hasta la frontera norte. Y el año pasado hicimos 16 kilómetros, este año estamos haciendo 54 kilómetros y en total tiene 250 kilómetros. Hay algunas imágenes de las estructuras y de los terraplenes. Aquí hablamos de terraplenes de más de 8 metros de altura o de 9 metros con poliestireno por el tipo de terreno. Entonces es una obra completa.

Esta mañana se confirmó lamentablemente el fallecimiento de Anay Beltrán, diputada federal de Morena. Anay Beltrán Reyes, diputada federal de Morena por el distrito número 8 de Tultitlán, Estado de México, murió por complicaciones de salud. El partido Morena lamentó el fallecimiento de la diputada federal, a quien describió como una mujer comprometida con la transformación del país y con las causas de la ciudadanía. A través de una publicación difundida en sus redes sociales, el partido político señaló que recibió con profunda tristeza la noticia del deceso de la legisladora, a quien calificó como una compañera apreciada dentro del movimiento. Morena externó sus condolencias a la familia y a amistades de Beltrán Reyes, al tiempo que manifestó su solidaridad ante la pérdida. La Universidad Nacional Autónoma de México, la UNAM, está entre las 9 mejores universidades, sí, en el ranking global. La UNAM logró el mejor resultado de las 10 instituciones mexicanas que aparecen en el global, en esta clasificación elaborada por Shanghai Ranking Consulting. Esta clasificación internacional evalúa 57 áreas académicas en los campos de ciencias naturales, ingeniería, ciencias de la vida, ciencias médicas y ciencias sociales. En esta edición 2026, 9 universidades mexicanas aparecen en el listado final. La UNAM obtuvo sus mejores marcas en ciencias veterinarias, donde el sitio 41 es el más alto que logró una institución de la nación, seguida de ecología, ciencias atmosféricas y ciencias de la tierra. También fue la universidad mexicana con presencia con más áreas de las 30 clasificaciones obtenidas en conjunto por las 9 instituciones mexicanas. 17 corresponden a la Universidad Nacional, mientras que las 13 restantes se distribuyen entre las otras 8 del país. Esas 17 áreas se reparten en los 5 campus del ranking, algo que ninguna otra institución mexicana consiguió. 7 en ciencias naturales, 4 en ciencias de la vida, 3 en ciencias médicas, 2 en ingeniería y 1 en ciencias sociales. Lo que el ranking mide en cada una de esas áreas es el trabajo académico y estudiantes en institutos, facultades y laboratorios de la universidad acumulado a lo largo de 5 años de publicaciones. Este alcance sostiene el lugar de la UNAM entre las universidades de referencia en América Latina. El resto del orbe en el ranking GRAS incluye cerca de 2000 universidades de 96 países y regiones. La evaluación considera la producción publicada entre el 2001 y el 2025 con información recabada por el sitio web. Así que, por lo pronto, entonces, la UNAM entre las 9 mejores universidades de México en el ranking global.

Oiga, en Ensenada, pescadores encontraron un torpedo a la deriva frente al puerto de Ensenada. Fue asegurado por personal naval. Pescadores localizaron un torpedo de prácticas a la deriva al suroeste de Ensenada, que fue recuperado por personal de la Secretaría de Marina. El hallazgo ocurrió el 16 de septiembre a 21.3 millas náuticas de la costa, así lo informó la CEMAR. La comunidad pesquera reportó el objeto y una embarcación de la Estación Naval de Búsqueda, Rescate y Vigilancia Marítima de Ensenada. Esta embarcación salió a verificar de qué se trataba. Los marinos identificaron un torpedo de prácticas del tipo que se lanza desde aeronaves al mar durante ejercicios de entrenamiento contra submarinos. Tras recuperarlo, lo trasladaron a instalaciones navales, donde quedó bajo resguardo hasta determinar su destino.

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0: voy a proporcionar un número telefónico para quienes tienen por ahí alguna denuncia ciudadana de vertir agua en la vía pública, depositar basura en lugares y horarios inadecuados, así como el derribe de flora no autorizada, tirar escombro en zonas no autorizadas, emisiones a la atmósfera como la quema, y así como el ruido alto de decibeles. Este número telefónico es de la Dirección de Medio Ambiente, pero es importante que para que usted pueda hacer su denuncia, lo haga con datos importantes. ¿Qué datos? Domicilio completo, con cruzamientos, si hay alguna referencia cercana es importante. Video y foto contundente del suceso. Oiga, es que me dijeron, no, es con pruebas, ¿no? Video y foto contundente del suceso y foto del frente del predio en cuestión que usted está señalando. Lo pueden enviar a un número telefónico vía WhatsApp que voy a proporcionar en horario de 8 de la mañana a 3 de la tarde. De 8 de la mañana a 3 de la tarde, de lunes a viernes. ¿Cuál es el número? 938-38-984-66. 938-38-984-66. Ustedes pueden hacer su denuncia de vertimiento de agua en la vía pública, depósito de basura. Si hay algún mal ciudadano, mal vecino que está tirando basura, usted también ahí lo puede denunciar, pero tiene que darle soporte, ¿eh? No solamente decir, oiga, fíjese que vi a doña Chonita tirando basura. No, tiene que mandarle evidencia y obviamente para que la autoridad pueda actuar. Esto es en cuanto a la denuncia. Bueno, ahí les dejo la información para que la tengan. Entonces, repito, el número telefónico es 938-38-984-66. Regreso en un momento con más información.
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Desde ayer empezó a correr información totalmente falsa, dudosa, de que habían ingresado a la gobernadora de Campeche, Laida Sansores, a un hospital, supuestamente porque se había desvanecido. Esto hoy fue desmentido por parte del gobierno del estado. El gobierno del estado de Campeche desmintió el supuesto ingreso hospitalario de la gobernadora, tal cual lo puso el gobierno del estado de Campeche, desmintió la información que circula en redes sociales sobre un supuesto ingreso hospitalario de la gobernadora Laida Sansores. Hay que tener mucho cuidado con lo que va circulando por redes sociales. Incluso algunos medios publicaron rumor de última hora, sí, ni tan siquiera noticia, ¿no? O de última hora, rumor de última hora. Trasciende que presunto ingreso médico de la gobernadora de Campeche. En las últimas horas se ha difundido con fuerza el rumor sobre un presunto desvanecimiento de la gobernadora de Campeche, Laida Sansores San Román, lo que habría motivado su traslado e ingreso a un centro hospitalario privado de la capital campechana. Mantendremos el seguimiento a la noticia para brindar mayores detalles. Esto se publicó ayer por la noche, ya un poco tarde. Y bueno, el día de hoy quiero decirles que el propio gobierno del estado, a través del área de comunicación social, dio a conocer justamente de que pues esta noticia se trata de una noticia falsa, ¿no? Falsa. El gobierno del estado de Campeche emitió un comunicado oficial en el que expresó lo siguiente: el gobierno del estado de Campeche informa a la ciudadanía que es falsa la información que circula en redes sociales respecto a un supuesto ingreso hospitalario de la gobernadora del estado. Se exhorta a la población a no compartir información no verificada y a consultar únicamente los canales oficiales para conocer información relacionada con las actividades de la gobernadora. Atentamente, el gobierno del estado de Campeche. Esto fue lo que expresó a través de su cuenta verificada el gobierno estatal. Falsa la información de supuesto ingreso de la gobernadora de Campeche, Laida Sansores, por un supuesto desvanecimiento.

Oye, ya comenzaron los trabajos para renovar el tramo ubicado entre las calles 33 y 35, donde se va a realizar la pavimentación con concreto hidráulico. Es el inicio de un proceso que va a permitir contar con una vialidad renovada y en mejores condiciones para quienes viven y transitan por esta zona. Forma parte de las obras que en su momento me compartió antes de que se fuera de la alcaldía Pablo Gutiérrez Lazarus, que estaba programado. Así que calle 33 y 35 ya comenzaron los trabajos en la calle 46 de la colonia Tila, ubicados entre la 33 y 35, van a contar con concreto hidráulico. Otra falsedad, bueno, otra noticia falsa. La UNACAR desmintió supuestamente la suspensión de actividades. La UNACAR informó que el comunicado que circula por WhatsApp sobre una supuesta suspensión de actividades es falso. Así que, bueno, ya lo comentamos, se mantienen las clases jueves y viernes. Hoy jueves, mañana viernes, hay clases. Sí hay clases en la Universidad Autónoma del Carmen a nivel básico, ya esa es otra historia, pero por pronto en la UNACAR sí hay clases. La Secretaría de Protección y Seguridad Ciudadana dio a conocer que el día de ayer, a través del C5, se tuvo conocimiento de un objeto abandonado en la vía pública con características similares a las de un ataúd. Elementos de la Secretaría acudieron al lugar para realizar la verificación correspondiente, constatando que el objeto no contenía restos humanos, por lo que se solicitó al Ayuntamiento de Campeche, esto fue en Campeche, el retiro de la

tiro correspondiente. No se lo habían llevado todavía desde ayer que fue notificado esto. Bueno, creo que la alcaldesa Vivi anda de vacaciones, ¿no? Bueno, andaba por ahí ausente, de acuerdo con la información.

0: En la Morelos, vecinos detuvieron y golpearon a un presunto delincuente. Esto fue en la colonia Morelos. Lo acusaron de robo a casa habitación. Fue sometido ya cansados los vecinos de este lugar. Bueno, pues lo agarraron y entonces pues lo sometieron, lo entregaron a la policía. Al igual que en otras ocasiones, nunca antes se alegraron de ver a la patrulla, ¿no? La patrulla 081 fue la que intervino para que pudiera ser llevado ante el Ministerio Público. Previamente fue atendido por elementos de la Cruz Roja luego de los golpes que registró este sujeto, quien fue señalado por parte de vecinos de pues traer asolado, identificado por estar llevándose cosas, objetos. Bueno, 1:45 p.m.
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0: Muchas gracias a todas las personas que amablemente nos comparten sus comentarios, sus puntos de vista. Gracias a todas, a todos. Dice por acá, buenas tardes, les di buen provecho en sus alimentos. Esos son los taxis piratas. Me mandan ahí la imagen del taxi 2252 A374. Es una placa particular. Otro, el 2083, dice DGW460B, también otro taxi que lo califican como pirata. Nos comparten la misma combi, el taxi 2252, placas normales A374B, son unidades piratas. Nos comparten y nos mandan las imágenes. Por acá nos dice, buenas tardes, a ver, reviso esto que me envían. Vamos a notificar, a ver, Pati, si tenemos la oportunidad de presentar notas de audio, y obviamente pues ahí hay un tema que voy a revisar con todo detenimiento. A ver, vamos a escuchar esto.
1: Buenas tardes, Elite. Buenas tardes, disculpe, le mando esas fotos porque ese muchacho de azul lastimó ayer a ese del ojo ahí en el, aquí en el centro. Estos muchachos estaban comiendo en la pizzería Domino's y el otro de azul le comenzó a buscar problemas a una muchacha, la que comenzó a faltar el respeto, y entonces pues ellos mejor se salieron de ahí, de la Domino's, y ya se iban, estaban allá afuera, pues los otros los salieron siguiendo, y como estos muchachos pues no les hicieron caso, el otro de azul le pegó un empujón y lo revolcó casi ahí abajo de la banqueta, ahí por donde era el HSBC. Y luego después pues los muchachos, estos estudiantes, no son de problema porque no hicieron nada, sino que ya luego después se quedaron ahí parados, y los otros se sacó la camisa, le hacía que se le fuera encima, se sacó la camisa y lo llamaba, pero nadie le hizo caso. Entonces como vieron que no les hizo caso, se fueron. Pero creo que allá por donde van a MEC doblaron sobre la 22 y vinieron acá por la parte de acá de la calle 29. Le salieron por detrás y llegaron. De hecho, yo estaba ahí esperando la combi. Pues vi todo cómo fue, y luego después pues yo vi que le pegó, pero yo pensé que había sido un golpe, sino que traía un pedazo de vidrio en la mano y le dio al pobre muchacho, lo agarró distraído por detrás. Le dio el golpe, vi que se le fue encima y nadie se metió, no le hizo nada. Y los policías todos estaban parados allá en la 22. Ahí estaban todos en bola y ni un rondín ni nada. Ya ves que pues ahí fue cuando terminó el desfile. Ahora sí, se necesitaba apoyo de alguien y nadie hizo nada, ni nadie se metió, la verdad. Pues muchachos, la verdad, pues estos muchachos se ve que no son de problemas. Y ahí le mando la foto porque se anda buscando a ese muchacho para que lo detengan, para que se haga responsable de los daños. Pues ahí lo subieron también en la página de Inclasurable, ahí está también la noticia, todo. Sí, ahí le mando la foto a usted para que pues comente, o a ver si alguien conoce al muchacho ese que lastimó al otro. Gracias, Eli.
0: Al contrario, le agradezco, y efectivamente estos hechos que tengo entendido ya fueron de conocimiento de la autoridad. Hay una carpeta de investigación que se ha abierto para esclarecer esta agresión. Lamentablemente pues este joven tuvo ahí esta condición en la que se ve afectada la vista del lado izquierdo, tengo entendido, de acuerdo a la información. Muy lamentable esto. Ojalá que se sancione, se investigue, y también se, obviamente que hay lesiones, es un delito que tendrá que investigar y que esclarecer la autoridad. Dice, lámpara fundida en el fraccionamiento Puesta del Sol, Mar Caribe, número 8, número de poste. Me manda la fotografía, le agradezco. Buenas tardes, Slip, siempre necesitamos de la policía, le marca uno y nunca llegan. Marquen al 911, deben dejar constancia ahí y ellos tienen la obligación, el deber de tomar la llamada. Gracias, Iracema. Hola, ¿cómo está? Buen día. A ver, reviso esto que me mandan. Dice por acá, buenos días. Reviso en un momentito más. Slip dice por acá, a ver qué sucedió. Es que me mandaron varios videos. Buenas tardes, dice Slips. Quiero hacerle el conocimiento, ver la manera como frenar a la gente de no hacer tanto escándalo en la calle con fiestas y niños jugando, atravesándose cuando pasan los carros. Esto es en la 23 de julio, calle Abasolo, atrás del club de yate. Ahí te envío las fotos. Esto es siempre al rato de atropellan a un niño. y se te viene encima toda la colonia, pero ellos no miden cuidar y proteger a sus hijos. Ahí me mandan las imágenes. Ahí mira cómo se le atraviesan a un carro el niño de la bicicleta. Yo grabé este donde un chamaco sale de orinar del frente. Esta es otra fiesta, llega la policía y creo que le tienen miedo a la gente y no hace nada. Orinan en la calle, es un desorden horrible y uno tiene que ir a trabajar y no dejan dormir. Yo ya lo he denunciado y no hacen absolutamente nada. Nos comparten por acá. Reviso en un momentito más esto que me envían. Buenas tardes, dice, para felicitar a David López Contreras, que hoy está cumpliendo años de parte de Axel, conocido como Pampi, de la familia López Contreras. Nos comparten. La casa, a ver, dice, buenas tardes, comentario, en la colonia Isla del Carmen 2000, en la calle 18 de abril, entre Ongay y carretera Cara en Puerto Real, hay un vecino que tiró ramas de árboles en la calle para que los vecinos no se estacionen, y el que se estacione en la otra acera sale un trabajo de hacerte una casa y dice que no se puede estacionar por orden del patrón, pues no creo que sea el dueño de la calle, y hay línea blanca de ambos lados para podernos estacionar. Los árboles que están por aquí no están apodados, así que quieren que quién sabe de dónde sacaron esas ramas. La casa es de dos pozos, ha de ser dos pisos, ¿no? Color blanco, portón blanco y portón verde. Cuando alguien les diga, oiga, es que esta es mi acera, dígale, muéstrame la factura. La calle no es de nadie en particular. O sea, no, es de todos. La calle es de todos. Bueno, para que lo tengamos presente. Buenas tardes, Slips, para reportar que desde la mañana muy temprano dejaron estas hojas y palos en la calle 18 de abril frente a la calle Santandreu de la Cuatro Carriles, está obstruyendo el paso. Déjeme revisar y con la autoridad también este tema. Bueno, son las 13 horas, la 1 de la tarde con 56 minutos. Les quiero recordar que tenemos ya en puerta el Congreso Agroindustrial.
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0: Bien, nos quedaron pendientes algunos mensajitos, así que voy a aprovechar la oportunidad para que tengamos, que tenemos, mejor dicho, para poder compartirlos con ustedes.
1: Buenas tardes, licenciado Slip. Le mando la foto que la vez pasada le mandé del poste que no tiene luminaria. Ya va como para 4 meses. Tiene una semana que se lo mandé a usted a notificar para que le dijera a los del ayuntamiento, porque el poste es del ayuntamiento, es uno negro. Está en la calle 41, entre 40 y 42, cerquita del kinder. Muchísimas gracias, le agradecería que le comunicara a los del ayuntamiento, si es tan amable. Bonita tarde, pase, Dios le bendiga.
0: Bien, muchas gracias. Igualmente a usted, con gusto tomamos nota de esto. Dice por acá, dice, buen día, Slips, te dejo una tarea buena. Te dejo una tarea. Buenas tardes. Dice que dicen que ya pueden trabajar los taxistas con el Didi. Nada más quiero que sepas que hay varios taxistas que trabajan con el taxi, trabajan con Didi. Y no sé qué no está permitido. Me han dicho que sí está permitido. Ya es lo que quiero saber, porque también los días ahorita ya tienen taxis viejos. Hablamos. No los agarre. Si son taxis viejos o considera, mejor no los agarre. Dice, sin luz en San Nicolás, llevan 2 veces que se va. Igual por acá en la Morelos nos están avisando de que no hay energía eléctrica. Buenas tardes, Sli, para que escuchen este mensaje, dice, los alameros que andan pidiendo votos y regalando elotes o regalando folletos, haciendo comidas, convivios en las canchas techadas, a ver quién se va a animar a hacer un puente peatonal en la 4 carriles de la colonia 23 de julio, ya que mucha gente cruza toreando a los carros y trailers que pasan. Saludos a los candidatos, quien será el bueno, y la 23 de julio los va a apoyar. Nos comparten este mensaje. Buenas tardes, Steve, dice aquí, para reportar esta fuga de aguas que ya tiene más de un mes y no han ido a reparar. Han llegado gente a tomar foto de la fuga y quieren reparar, así ahí se lo encargo, a ver si a ti si te hacen caso. Por favor, nos comparten la imagen y también el número de recibo.

Bien, son las 2 de la tarde con 5 minutos, 2 con 5. Vamos a continuar con más información. Ya compartimos con ustedes, obviamente, lo que está dándose en cuanto a... A ver, sí, en un momentito más reviso esto que me envían. Por acá dice... Bueno, que yo comente, a ver, ¿qué sucedió? Ya comenté lo de la gobernadora, supuestamente que había ingresado, ya mencioné esto, incluso aclaré que el gobierno del estado emitió un comunicado precisamente para aclarar que es una noticia falsa en relación a esto. Bueno, fue negado el amparo a verificadora ligada a la red de huachicol fiscal de los Farías. La acusan de recibir sobornos en aduanas de Tampico. De acuerdo con la información que circuló el día de hoy, un juez federal negó un amparo a Natalia Jocelyn Gutiérrez Gutiérrez, verificadora de mercancías en la aduana de Tampico, Tamaulipas, implicada en la red de huachicol fiscal. Atribuía a los exmarinos... atribuida a los exmarinos Manuel Roberto y Fernando Farías Laguna, quien se encuentran en prisión desde hace un año. Jorge Adrián Cruz Flores, titular del juzgado tercero del distrito en materia penal en el Estado de México con residencia en Toluca, no concedió la protección de la justicia a la exservidora pública contra la vinculación a proceso que se le dictó en septiembre del 2025 por delincuencia organizada con fines de cometer delitos en materia de hidrocarburos. La justicia de la Unión no ampara ni protege a Natalia Jocelyn Gutiérrez Gutiérrez, resolvió el juzgador en acuerdo publicado en la lista del órgano de administración judicial. Ante ello, Gutiérrez interpuso un recurso de revisión contra la sentencia del mismo, que fue tornado a un tribunal colegiado para su análisis y también resolución.

Que hemos mencionado que este sábado no se extrañe si va, si de, al mediodía le llega una alerta. Va a ser un simulacro a nivel nacional en todo el país. Les bueno, le compartimos hace unos minutos de que esto está dispuesto a que se aplique en más de 80 millones de celulares. Hoy se dio a conocer justamente de que esta pues esta este simulacro está contemplado al mediodía del próximo sábado, pasado mañana, hoy es jueves, viernes, sí, pasado mañana. Es un ejercicio ciudadano con la hipótesis de un sismo que nos va a permitir pues medir toda la capacidad de respuesta y no se vaya a sorprender, ¿no? Va a sonar en su celular independientemente de la compañía que tenga. Está contemplado de que prácticamente en todos los teléfonos que cuenten con registro se emita este comunicado. Así que es este sábado 19 de septiembre a las 12 del día en toda la República Mexicana. Les va a llegar una notificación de alerta. Es un simulacro y la hipótesis es de que de que se va a generar un sismo. Entonces, para que lo tengamos presente, por favor, y no vaya a haber por ahí alguna confusión o se extrañe.

Checa usted esto que se acaba de dar a conocer. México produce alrededor del 28% del aguacate de todo el mundo. 28%. Ahora, imágenes satelitales, inteligencia artificial y polígonos georreferenciados van a permitir revisar el historial ambiental de las huertas y detectar cambios de uso de suelo. Un aguacate puede salir de una huerta mexicana y terminar días después en un supermercado de los Estados Unidos, lo que hasta hace poco era mucho más difícil de reconstruir, era que había ocurrido antes en esa tierra, si conservaba su cobertura forestal o si el cultivo había sustituido parte del bosque. Bueno, pues ahora esa historia puede observarse desde el espacio. Guardián Forestal AC desarrolló un sistema que combina imágenes satelitales, inteligencia artificial y análisis geoespacial para monitorear huertas de aguacate. Cada unidad productiva se delimita mediante coordenadas y las imágenes permiten identificar cambios en el uso de suelo, pérdida de vegetación, incendios y otras alteraciones ambientales. El mecanismo cobra relevancia por el tamaño del negocio. Solo entre enero y abril del 2026, de este año, México exportó 501.824 toneladas de aguacate a Estados Unidos, 35% más que durante el mismo periodo del año anterior, de acuerdo con cifras de la Secretaría de Economía difundida por Agricultura. El monitoreo, que funcionó bajo el estándar PFA, Proof of Forest, desarrollado por Guardián Forestal, uno de sus criterios es identificar la pérdida comprobada de arbolado nativo dentro del polígono de una huerta ocurrida después del 2018, cuando se detecta una afectación. La elegibilidad puede recuperarse mediante restauración verificada satelitalmente mientras el historial del predio permanece registrado. Esto no significa que un satélite determine por sí mismo que existe un delito. El organismo señaló que no sustituye inspecciones oficiales, permisos ambientales ni requisitos de exportación. Funciona como una herramienta de debida diligencia que permite a empacadoras y compradores conocer el historial del ambiente, sí, del historial ambiental del lugar donde se produjo la fruta. Bueno, pues van a evaluar. Michoacán es una de las entidades con mayor riqueza en producción de aguacate y también de limón.

0: Oiga, son las 2 de la tarde con 14 minutos, 2 con 14. 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

Bien, son en estos momentos las 14:02 p.m. en Tabasco, en Villahermosa, Tabasco. Se dio a conocer que fueron asegurados más de 150 mil litros de hidrocarburo en la capital tabasqueña. Elementos de la Fiscalía General de la República llevaron a cabo el aseguramiento de un predio que presuntamente funcionaba como una mini refinería clandestina. Esto fue en la ranchería Plátano y Cacao, perteneciente al municipio del Centro. Durante la intervención ministerial se lograron asegurar más de 150 mil litros de hidrocarburo, así como una diversidad de sustancias químicas, vehículos y maquinaria industrial. Bueno, el operativo tuvo lugar a la altura del kilómetro 17.5 de la carretera federal Villahermosa-Cárdenas.

En Mérida, la Fiscalía General del Estado, Mérida, Yucatán, informó de la activación del protocolo ALBA para localizar a Catherine Lilian Zapata Salazar, de 27 años de edad, quien el 17 de julio del 2026 fue vista por última vez en la colonia Centro de la ciudad de Mérida. De acuerdo con la información, con esta ficha de búsqueda, este reporte que se emitió, fue el 17 de fecha de emisión, el 17 de septiembre. Aquí se equivocaron en la información. La fecha de denuncia fue el 17 de septiembre. Catherine Lillian Zapata Salazar nació el 5 de diciembre de 1998, 27 años. Y bueno, de acuerdo con la información, se desconoce su paradero. El día 17 del mes de julio del año 2026, la ciudadana Catherine Lillian Zapata Salazar, de 27 años de edad, fue vista por última vez en la colonia Centro de la ciudad de Mérida, Yucatán, sin que hasta el momento se tenga información de su paradero. Aquí la información que quizá contrasta un poco es, si desapareció en julio, pues ¿por qué se la reportan hasta el mes de septiembre, no? Bueno, en fin, se ha emitido esta alerta de búsqueda de acuerdo con la información que da a conocer la propia Fiscalía General de la República.

0: Bueno, pues ahí trascendió que el PT pues sigue con desacuerdos con Morena. El PT descartó acompañar eventos para nombramientos a candidatos de Morena. Benjamín Robles, integrante de la Coordinación Nacional del PT, informó que la decisión ya fue notificada formalmente a la mesa de negociación de la coalición para abstenerse de acudir a los actos encabezados por la dirigencia morenista mientras concluye la definición de sus propios procesos partidistas. El Partido del Trabajo confirmó que no asistirá a los eventos públicos en los que Morena presenta y entrega constancias a sus coordinadores estatales de la defensa de la transformación, eventuales candidatos a las gubernaturas, debido a que la dirigencia petista se encuentra en un proceso de debate interno sobre el rumbo del bloque oficial. Lista, han hecho berrinche en el PT porque, bueno, pues ellos consideran que no les han salido las cosas como habían pensado. Bueno, son las 2 de la tarde con 25 minutos. Antes de ir al pronóstico meteorológico,
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4: El Servicio Meteorológico Nacional de la CONAGUA le informa el pronóstico del tiempo. Para hoy 17 de septiembre de 2026, el monzón mexicano e inestabilidad atmosférica ocasionarán chubascos y lluvias fuertes, acompañadas con descargas eléctricas y rachas de viento en Sonora, Chihuahua, Durango, Sinaloa y Nayarit. Al mismo tiempo, canales de baja presión en el interior de la República Mexicana, aunados a una circulación ciclónica a niveles medios y altos de la atmósfera, originarán chubascos y lluvias fuertes, acompañadas con descargas eléctricas, en el occidente y sur del territorio nacional. Por otro lado, la interacción de una masa de aire frío, una circulación ciclónica a niveles altos de la atmósfera y un canal de baja presión sobre el Golfo de México generarán lluvias fuertes a muy fuertes en estados del noreste, oriente y sureste del país, incluida la península de Yucatán, pronosticándose lluvias puntuales intensas en zonas de San Luis Potosí, Puebla, Veracruz, Oaxaca, Tabasco y Chiapas. Se prevé también una disminución en la probabilidad de lluvias sobre estados del norte y centro de México. Finalmente, se mantendrá un refrescamiento de las temperaturas sobre el norte, oriente y centro de la República Mexicana, así como viento de componente norte, con rachas de 60 a 80 kilómetros por hora en el Istmo y Golfo de Tehuantepec.

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0: Oiga, de última hora está dándose a conocer que fueron decomisados 59 millones de litros de huachicol en Guanajuato. Autoridades aseguraron esta cantidad importante de litros de presunto hidrocarburo ilegal en tanques y vehículos tras un cateo en San José Iturbide en Guanajuato. 59 millones de litros de huachicol es lo que están reportando. Y bueno, pues lamentablemente, ya para finalizar esta jornada informativa, hallaron muerta una alumna de medicina desaparecida en el estado de Jalisco. Fue localizada sin vida en Zapopan, Jalisco. Carla Margarita Pérez Jiménez, estudiante de medicina que había sido reportada como desaparecida, lo cual se constituye como un feminicidio. Bueno, 2:31 p.m. Antes de despedir, les quiero recordar que Restaurante Los Vitrales del Hotel Hacienda Real se come rico, ¿eh?
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0: Listo, muchas gracias por su atención. Ya nos vamos, a nombre de todo el equipo, muy buenas tardes y buen provecho.
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2: Amables oyentes, reciban todos un saludo fraternal de parte de su amigo consejero social y espiritual, el profesor Cristian. Para llevarles una vez más, como todos los días, un programa más, Secretos de la Felicidad. Esperando que este programa sea del agrado de todos y que algunas personas de ustedes, especialmente las personas con problemas, pues tengan la oportunidad de encontrar en este programa la solución más rápida, más corta, más viable al problema que esté atormentando el feliz momento de tu vida. No importa las tragedias vividas en el ayer, no importan los traumas de la niñez, abandono de tu niño interior, pérdida de la autoestima o situaciones pasadas que te condenan a vivir de ingratos recuerdos. Si no eres feliz en tu hogar, tu vida vive de fracaso en fracaso, te andan mal los negocios, ¿por qué sufre tantas contrariedades en tu vida? Todas estas son señas inequívocas de que tú tienes tu suerte cambiada. Salga de duda, salga de preocupación, sufre moralmente. Ha trabajado mucho sin conseguir nada. El dinero no te rinde, no te luce, no te alcanza. ¿O sientes alguna influencia extraña en tu cuerpo o en tu hogar? ¿Tienes algún familiar o pariente descarriado en los malos hábitos? ¿Es alcohólico, drogadicto o padece cualquier otro mal? Si la enfermedad o el mal que tú padeces es natural o si es un mal puesto, también te diré quién te hizo el mal, quién te hizo el daño y por qué te lo hizo. Te mostraré la cara de la persona que te hizo el daño para que tú sepas de quién cuidarte, haciéndome una visita o escribiéndome una carta. No olvides que la carta debe de estar escrita con tu puño y letra, la fecha de tu nacimiento correcta y firmada con un seudónimo. Si deseas tener una consulta personal con este servidor, deseas exponerme tu caso de una manera personal, pues dirige tus pasos a nuestra respetable dirección.
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4: Y debajo de este manto cielo que nos cubre, pasamos a la siguiente carta. Dice: maestro, reciba un cordial saludo. Después de este breve, le voy a comunicar lo sucedido. Yo me encuentro desesperado, pero muy desesperado, porque yo tenía un negocio y mi negocio empezó a decaer hasta que tuve que cerrarlo. Ahora, maestro, otra persona puso otro negocio en el mismo lugar y le va muy bien. No sé a qué se debe la racha de mala suerte. No puedo decir que alguien me hizo un daño porque no tengo enemigo. No puedo decir que fue por mala administración porque tengo mucho conocimiento en el negocio. No puedo decir que alguien me tomó dinero prestado, ni que lo agarró de la caja, porque yo estaba al tanto de esos. Entonces, maestro, no comprendo por qué mi negocio no prosperaba. Como usted tiene ese don que Dios le ha dado, le pido una ayuda, le pido una orientación y que me diga la verdad. Si es por culpa mía o por alguien que me haya hecho algún daño o qué fue lo que sucedió que no pude echar a andar el negocio como debí, o si fue alguien que me hizo una maldad, por favor díganmelo. También le comento que mi esposa sufre muchos dolores de cabeza al grado que tengo que ponerle hielo en la cabeza para que se le pueda calmar un poquito y así se mejora, maestro, porque ha tomado la verdad mucha caja de pastillas y ha tomado todo lo que le dicen y ella sigue en la misma situación. A veces me quedo con los brazos cruzados que no sé qué camino tomar y hay veces que veo cómo esa persona está prosperando en ese negocio, pues me quedo atarantado y no sé qué camino tomar. Por favor, deme una orientación. Querido amigo, este su servidor está para solucionar asuntos como el que usted me está comentando. Le voy a comunicar lo siguiente. Usted ha sido una víctima podríamos decirle, de odio, rencor y envidia de una persona perturbadora que anda en el mundo perturbando a la persona trabajadora. Déjeme decirle que cuando usted estuvo instalando su negocio, hubo un muchacho que tiene 20 años que quería el lugar para poner el negocio. Pero el señor ya había hecho trato con usted, el del local. Y le dijo a él que no podía, pues se lo dio a usted, como lo vio usted una persona más madura, y usted puso el negocio. Él fue a un lugar porque le interesaba el negocio para que le prepararan unas cuantas cosas extrañas, unas cuantas cochinadas. Entonces se lo mandaron a poner a usted y le dieron un dinero salado. Entonces ese día que le echaron eso, pues usted no fue a abrir el negocio, claro que no. Entonces al abrir el negocio fue su esposa. Entonces no tuvo el cuidado de mirar lo que había botado allí y lo pisó. Y al pisar este mal, pues se alojó la maldad, claro. El negocio quedó dañado por completo. Este señor que puso el negocio nuevamente, como es un hombre inteligente, tuvo la amabilidad, la inteligencia de antes de abrir el negocio, fue con una persona y le prepararon los ingredientes necesarios para limpiar el lugar. Con un buen protector, una buena protección colgada en un brazo derecho, y por esta razón y por ese motivo, el negocio va caminando al 100%. Querido amigo, ¿qué fue lo que le faltó a usted antes de comenzar? Pues protegerse y buscar a tiempo para que el mismo tiempo no lo engañara. ¿Cómo fue que sucedió? Ahora usted se fue a la ligera y a la ciega y así fracasó con respecto a la enfermedad que usted me dice de esta mujer. Va a tener que hacerme una consulta en privado para darle a ella unos tesis, para darle unos secretos y vamos inmediatamente a mejorar su salud. Eso sí tiene solución. En cuanto al negocio, trate usted de buscar una mejor opción que le convenga. Gracias por su carta.
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4: Tenemos otra misiva y esta dice así: los saludo muy cordialmente. Espero que usted se encuentre bien de salud, maestro. Mi problema es que últimamente mi esposo me habla por teléfono únicamente para discutir y que yo le soy infiel. Incluso me dijo que jamás me iba a mandar un centavo. Nosotros tenemos un ahorro en el banco para construir nuestra casa y comprar un terreno cañero que él siempre ha deseado. Y me dice que le mande copia de la carta del banco para saber si es verdad que yo lo tengo, porque ya se enteró que mi amante me había quitado todo y que estoy bastante asustada porque no sé quién le dice esas cosas a mi esposo. Él era un hombre tranquilo hasta hace 5 meses. de 5 meses para acá, ha comenzado con los pleitos, ha comenzado con los problemas y las discusiones hasta el extremo que creo que nos vamos a separar. Oriénteme. Yo puse uno de mis hijos, que es el mayor, que platicara con él y le dijera que tratara de abogar por nosotros, pues maestro también lo insultó y dijo que él era cómplice mío y que no creía a ninguno de nosotros y que jamás mandaría nada. No sé quién es que le está metiendo todo eso en la cabeza para que se destruya mi hogar. Por favor, deme una orientación para que nuestros sueños se cumplan. Le escribe a usted una mujer desesperada. Pues bien, mi querida amiga, le voy a retornar su saludo. Y por supuesto, le voy a decir lo siguiente. Yo le hice un estudio a su correspondencia para dar con el origen, los conflictos y los problemas que me acaba usted de mencionar. De acuerdo a lo que pude comprobar, el enemigo está muy cerca a la casa. Sí, la persona que está llevando chisme a tu esposo a diario la va a visitar y ella te visita a ti. Para más decirte, es tu propia suegra. Sí, querida hermana, se ha llenado de envidia, se ha llenado de rencor, de odio, de maldad y ha comenzado con chisme y mala propaganda en contra tuya, desacreditándote de una manera que tu esposo ya lo está creyendo. Querida amiga, usted no tiene por qué desesperarse porque la verdad es la única, es la verdad. Y quien habla mentira, al fin y al cabo quedan descubiertos y al desnudo. Su suegra es la que está diciendo esto. Pero ella no tiene base, no tiene fundamento para decirlo, ya que usted ha sido una mujer muy responsable. Sí, lo dice, ese es su servidor. Es una mujer muy responsable, con dedicación y entrega para sus hijos. Y que usted siempre ha querido el bien para todos. Y el bien para tu propia suegra incluso. Y los demás han sido unas personas humildes y de buen corazón, pero su suegra no. Su suegra no ha pensado así y no ha tomado ninguna consideración para ayudarla a usted. Al contrario, la está perjudicando. Lo único que tiene que hacer es llamarle a la atención a tu suegra y decirle que ya usted se enteró, que sí se enteró de que ella misma es la chismosa, de que está llevándole chisme por teléfono a su hijo, que ella es la que quiere destruir el futuro de tus propios nietos, de sus propios nietos, y que usted no escribió a nosotros y que fuimos nosotros que le dijimos a usted la verdad de lo que está sucediendo, para que inmediatamente esa mujer deje de estar haciendo lo que está haciendo. Dígale que fueron estos sus servidores. Con respecto a lo que me está diciendo, él va a cambiar de parecer porque la verdad sale y la verdad tarde o temprano todo se descubre. Y esta mujer lo está haciendo porque quiere un dinero para resolver unos problemas. Y lamentablemente tu hijo no ha podido ayudarla. Y como ve que usted está prosperando, como ve que usted está comprando unas que otras cosas para la casa, pues le ha metido la envidia, la avaricia y el rencor. Entonces hay mucho rencor para usted, querida hermana, guardado. Trate usted de venir a mi centro de sanación. Y si quiere, de paso, pase a invitar a su suegra para nosotros decírselo frente a frente, cara a cara, porque nosotros no tenemos pelos en la lengua. Pero de todo modo, si usted quería una orientación, ya la tiene. Gracias por su carta.
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5: El dinero no te rinde, no te luce, no te alcanza. ¿O sientes alguna influencia extraña en tu cuerpo o en tu hogar? ¿Tienes algún familiar o pariente descarriado en los malos hábitos? ¿Es alcohólico o padece cualquier otro mal? Si la enfermedad o el mal que tú padeces es natural o si es un mal puesto, también te diré quién te hizo el mal. ¿Quién te hizo el daño y por qué te lo hizo? Te mostraré la cara de la persona que te hizo el daño para que tú sepas de quién cuidarte. Haciéndome una visita o escribiéndome una carta. No olvide que la carta debe de estar escrita con tu puño y letra. 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
5: 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Si la enfermedad o el mal que tú padeces es natural o si es un mal puesto, también te diré quién te hizo el mal, quién te hizo el daño y por qué te lo hizo. Te mostraré la cara de la persona que te hizo el daño para que tú sepas de quién cuidarte, haciéndome una visita o escribiéndome una carta. No olvides que la carta debe de estar escrita con tu puño y letra, la fecha de tu nacimiento correcta y firmada con un seudónimo. Esto ha sido todo por el día de hoy. Les invitamos para que estén pendientes nuevamente en nuestro próximo programa a esta misma hora y por esta misma estación. Que Dios los bendiga a todos.
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